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8: Pregunta a todas.
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10: Mira, qué bonito. Fíjate que ahí vi a Ritalina. Doña Pachi, siéntese en ese sillón, Rita. Que ahí veo que le escriben. ¿Qué dice Ritalina?
9: ¿Dónde está Ritalina? Vamos a ver. Vamos a escuchar.
11: Hola, chicos, ¿cómo están? Tanto tiempo.
7: Hola.
11: Saludarlos, ¿cómo están?
7: Bien.
11: Pero yo lo siento que están muy bien. A mí, pues, súper bien, súper bien. Vea, a veces cuando uno le da, a veces uno quisiera darle la confianza a la gente, pero es que uno les da la mano y si quieren agarrar tu codo.
10: Sí.
11: No, ya ni qué hacer.
10: Sí.
9: Dice,
10: sí,
9: doña Patri, sí, ¿cómo va la mudanza? ¿Está ayudándole a su hija?
8: ¿Qué temas tan sensibles, muchacha, estás tocando? Nosotros todavía, bueno, yo hablo por mí, porque Luis Carlos le pasa el alma por el cuerpo. Ana Carolina todavía está en planes. Yo estoy tratando de retenerla para que no se junte con el novio.
7: Pero de ahí, de eso usted no va a poder, doña Patri, en algún momento se le va a ir.
8: Sí, pero que se vaya con el sagrado...
9: Rosso.
8: Sacramento del matrimonio, bendecida por Dios.
7: Bueno, doña Patri, mire,
9: que Alejandro dice, yo por eso compré un robot para que limpie, así se evita esos problemas uno sin dejar de decir todo lo que se roban.
8: Pero el problema es, ¿cómo se llama el muchacho?
9: José Alejandro,
8: bendiciones.
9: Telenovela.
8: Sí, José bendiciones Alejandro. Para vos y tu familia. El robotito que estás hablando, no te sirve el café en la mañana. No te, el robotito no sabe dónde están las cucharas de plata, dónde va la vajilla que mandamos a traer de Italia.
7: Bueno, es que pues, sí, pero doña Patri, es que la muchacha Yorleni, esta, la que le ayuda en su casa, sí tiene mucho tiempo con usted.
8: Mucho, mucho tiempo. Y yo lo que sí creo que sí hay límites. Sí hay límites, porque después del episodio del vestido, que le dije, Yorleni, me parece que cruzaste una línea de confianza.
9: Y la despidió.
8: Roberto.
9: ¿Ah?
8: No hay que ser tan dramático.
9: Ah, ok.
8: ¿Quién me va a hacer las cosas?
9: Sí,
8: ¿quién sabe dónde están las cosas en la casa?
9: Más, usted,
8: yo ni siquiera sé dónde se compran las bolsas de basura.
7: Es que usted depende mucho de ella.
8: Yo sin Yorleni no sé qué haría.
9: Pues doña Patri, ¿y usted cómo qué hace la vida?
8: Yo ve, es una...
9: ¿Pasteles?
8: No, bueno, la repostería le sale mejor a Yorleni. Yo me dedico al cuidado del hogar.
9: Del hogar.
8: A que Luis Carlos, que es mi marido, cuando llegue tenga su cena lista, que su ropa esté bien planchada.
9: Pero eso no lo hace Yorleni.
8: Exactamente. Ay. Pero yo la superviso.
9: Ah, bueno.
8: Yo la superviso.
9: Usted es la CEO de la casa.
8: Me gusta que me des esos cargos, porque estamos muy abandonadas.
9: Bueno, dice Mariela que mientras no le robe al marido, todo está bien.
8: Divino rostro, cancelo y anulo lo que estás diciendo. Lo cancelo y lo anulo en el nombre del Señor.
7: Sí, no le diga. No le diga eso.
10: Pero te voy a decir una cosa, Pachi Preciosa, perdona que yo meta la cuchara,
9: sí,
10: pero te voy a decir
9: que,
10: vea, las señoras de las que trabajan en las casas son una bendición para muchas familias. Hay señoras que pasan años trabajando con una familia, mire, ven crecer a los hijos, conocen la casa mejor que nadie. Y tienen un puesto muy importante para la familia. Son de valorar. Pero también tener razón, como en todos los trabajos, igual hay personas buenas y malas. Qué triste. Fíjate que yo a mamá le tengo una señora, es como medio enfermera. Y fíjate que uno les da la confianza, pero me ha pasado eso, que abusan de recursos en la casa, yo qué sé.
7: Bueno, eso puede ser.
9: Bueno, sí, yo
7: se enteran de todo, por ejemplo.
9: Mi amigo Manuel tenía una bueno, la familia tenía una muchacha que les ayudaba, que se llamaba Yorleni, por cierto.
8: Ay, no digas.
7: Pero, ¿y qué hacía?
9: ¿Ustedes se acuerdan de la señora que salía en Two and a Half Men?
7: Sí, claro, que ella se murió.
9: Sí, que básicamente mandaba a todo el mundo al carajo y no quería.
7: Sí, sí, y no quería. Bueno, como la de la familia Peluche también.
9: Sí, haga cuenta.
7: Era igual.
8: Roberto, y te voy a decir una cosa.
9: Era como la dueña de la casa.
7: Exacto.
9: Qué loco.
8: Sí, sí. Y yo, como patrona, y porque ella me dice así también, yo a veces me responsabilizo porque uno les da, a veces esa, uno no puede permitir. Por ejemplo, a veces las señoras de las casas se enteran de todo y después todo el barrio se entera. Yo me enfrenté a una de las partes más duras de mi vida cuando mi hija Erika, la menor, me dijo que es gays.
9: ¿Es qué?
8: Gays.
9: Ok. Sí.
8: Todo el barrio. Y perdona que me ponga así.
9: Ajá.
8: Pero todo el barrio se enteró. Porque Yorleni les fue a decir que mi hija Eriquita es gays.
7: Bueno, eso, vea, doña Patricia, eso sí no se hace. Eso sí no se hace, porque uno no puede andar contando. Si usted trabaja en una casa, por no ande contando los chismes.
9: No, ya,
7: eso
9: aparte a nadie le debería interesar.
8: Eso digo
9: yo. Doña Patricia dice aquí, la otra doña Patricia que tenemos nosotros, que es Clarita, que dice, yo tengo una amiga que se casó, pasó más bien algo parecido.
7: Con la empleada.
9: Que a doña Patricia. Ella y el esposo.
8: Contámelo.
9: Se pusieron a doblar ropa.
7: A doblar ropa.
9: Sí, yo me imagino que la muchacha y el esposo se pusieron a doblar ropa y se dieron cuenta que había muchas prendas que, los dos.
7: Le cogía la ropa.
9: Que hacía tiempo no usaban.
8: Te lo estoy diciendo.
9: Le preguntaron a la empleada y les dijo que ella y el hijo las usaban porque ellos la tenían en el armario y nunca se la ponían.
7: Ay, eso no
9: lo que hace. Lo que estoy viendo, lo que estoy
8: claro
9: notando
8: que no.
9: Aquí es que agarran unas ínfulas.
7: Sí, sí, sí.
9: Y como que les da igual ya, ¿verdad? O sea.
7: Sí. Chiquillos, es que ¿sabe qué?
9: Es un problema generalizado.
7: Pero también es cuando pasan tanto, imagínate, pasan muchos años en una familia, o sea, también el cariño y demás, pero creo que es esa línea.
9: Pero ahí no para todo.
8: ¿Qué dice?
9: Porque dice, contame. Y otra amiga encontró en las redes sociales de la empleada fotos en diferentes partes de la casa de ella y con la ropa
8: puesta. Te estás dando cuenta, Roberto, que cuando yo vengo a contar una cosa de esas, mucha gente vive esta misma tragedia. El vestido mío de Francia, y te voy a decir una cosa, no lo había estrenado.
9: Bueno, digamos,
8: lo tenía para alguna graduación, alguna cosa del club, y ya, Yolene se lo había puesto. Y hasta foto para Kevin, el novio.
9: Tragedia, ay, no, tragedia, no, no. Un terremoto,
8: ¿eso lo decís?
9: Inundación.
8: Porque no te has puesto mis zapatos. Otra cosa que me ha hecho Yolene.
9: Yolene, sí.
8: Sí.
9: Vamos a música.
8: Otra cosa que me ha hecho Yolene. Rompe cosas y esconde la evidencia.
9: Ay, juez,
8: dos floreros.
9: Debajo de la alfombra.
8: Sí, dos floreros. Uno me lo metió en una gaveta, hecho trizas.
9: Ay,
8: trizas.
9: Ay,
8: trizas.
9: Ay.
8: Y después dije, Yolene, ¿qué es esto?
9: ¿Y qué te dijo?
8: Me dice, yo creo que es el gato. Y le dije, Yolene, no tenemos gato.
7: Ay, no,
8: ya. Ese divino rostro, ayúdame.
9: Divino
7: Ay,
9: rostro.
7: No, Dios mío.
9: Ya casi venimos.

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8: Qué bonito. ¿Qué dice la people, este Robertico?
9: Doña Patri, yo creo que es muy rajoncita, ¿verdad? Sea tonto.
10: Qué curioso mensaje. Un abrazo, te deseo muchas bendiciones. Fíjate que yo te puedo rajar que tengo una familia maravillosa, con sus baches, porque mi hija Eriquita, que está enfermita, mi hija Ana Carolina, que la estoy rescatando de las garras, que se me vaya a juntar.
7: Bueno, pero María Amalia sí ya está casada y con una hija.
10: Bendito Dios, sí, Laura. Bendito Dios.
2: A mí me encanta porque Daniel nos puso un 17 de septiembre, Doña Patri es machista. Y hoy nos pone, Doña Patri es medio elitista. Doña Patri.
10: Soy católica. Y soy católica. Y apostólica y romana. Con miras.
2: Qué bueno.
10: A una vida mejor.
2: Dice Byron, Doña Patri, va a esos cursos de señoras encopetadas que están anunciando ahí. ¿De qué? ¿Cursos de qué?
10: Ay, yo sé las manualidades. Sí, ponelo.
11: Roberto, ¿qué hiciste?
2: ¿Qué?
11: Se fue la señora acá, voy en carretera. ¿Qué hiciste?
7: Oiga.
11: Me bajaste el cable de Maritza.
8: Ay, a mí no me han bajado nada, Orly.
2: No es difícil. Dice Job. Doña Patri, en mi casa la persona que llegaba a limpiar tomaba prestado de tada.
10: Divino rostro.
2: Pero el problema era que no regresaba nada, por no decir que era una lada.
10: Amiga, ¿cómo se llama esta amiga?
2: Ella se llama Job.
10: Te voy a decir una cosa.
2: Yo entiendo. Jobet, pero le gusta que le digan Job.
10: Job, te voy a decir una cosa. Ponelo todo en manos de Dios. Luis Carlos, lo que he puesto son cámaras. Yo lo he puesto todo en manos de Dios. Y hay que hablar con ellas y decirles, marcar esa línea, porque si cuando te das cuenta, se te están poniendo los justanes tuyos.
7: Ay, no.
2: Oye, sí. Me vea que Raulinho dice, la Barbie Laurita.
7: Ay, sí. No, pero Raulino, yeah. ¿De dónde sacó esa imagen? Y ahí alguien puso, ¿cómo se llama este chiquito? Yeah. Alguien puso, me puso ahí como en un, ¿cómo se llama este? Roque, Alexander Roque también.
8: Pero Alexander Roque, vos no tenés nada que hacer, mi amor. Vos, mi vida preciosa. Chiquillos, pero verdad que sí pasa muchas veces. Ahí veo que la gente dice,
2: sí, porque
8: mi amor.
2: Dice Alex, en mi casa había una que era de origen indígena. Cuando llovía hacía una danza rarísima. La primera vez no sabía si se le había metido el piso y caso si había fumado.
7: Ay, qué bárbaro.
2: Qué mentira.
10: A mí te voy a decir una cosa. Bendito Dios, a Yoleni no le he dado por eso. Yo, a veces, ¿sabes una cosa, Roberto? Yo he estado, a veces ella tiene, en mi casa, gracias a Dios, es muy amplia, gracias a Dios. Y tenemos un cuarto, tenemos dos de visitas. Y Yoleni se ha apoderado de uno de ellos. A veces se queda unas noches a dormir en casa. Y yo feliz porque me hace la cena tarde, aunque ya me cae pesado. Y un día me levanto en la noche porque Luis Carlos quería un vasito con agua. De esa, Pellegrini, que es con burbujas.
2: Ay, no digas.
10: Y bajé a la cocina.
2: Ay, a la cocina.
10: Y yo dije, pero ¿qué está haciendo Yoleni? Una de la mañana, ¿qué está haciendo Yoleni? Y haciendo como limpieza. Y me voy acercando al cuarto. Había metido a Kevin.
7: ¡No!
10: Había metido a Kevin. Yo la oía muy agitada.
2: Ay, no.
10: Y le toqué la puerta. Le dije, Yoleni, ¿qué estás limpiando?
2: Sí.
10: Y me dice, ¿qué
2: estás,
10: nada.
2: ¿Qué estás sacudiendo? Dice usted.
7: ¿Qué son?
2: ¿Por qué estás sacudiendo la chancla?
7: No,
2: dice usted.
7: Ensalada de caracolita.
2: Laura.
10: No, ella no estaba cocinando, Laurita. Y yo le dije, Yoleni, ¿qué estás haciendo? Y me dijo, nada, Patricia, nada, vaya, acuéstese. Y me quedé campaneándola.
2: No, si está.
10: Y salió Kevin de esa habitación.
2: No.
7: No, pero eso sí es un abuso, vea, doña Patria, ahí sí la entiendo.
2: Sí.
7: ¿Cómo va a meter al novio a la casa suya? Ah.
10: Eso digo yo. Y Roberto se ríe de que son tragedias. Roberto, esto es una tragedia. Yo no puedo despedir a Yoleni así como así.
2: Digamos, en el 97 murió un poco de gente en un partido de Costa Rica contra Guatemala. Eso era una tragedia, digamos.
7: Doña Patri, pero ¿y cómo hace usted? ¿Sabe que no la visualizo a usted? Usted, por ejemplo, le dice cómo limpiar las cosas.
10: Esa es otra. Le he dicho mil veces. Yoleni, tengo una cocina que es de mármol. El sobre es de mármol. Es una cosa muy
2: pesada.
10: Sí, sobre todo muy delicada. Nos la dieron para años de matrimonio a Luis Carlos y a mí. Ay, y le he dicho, Yoleni, esto tiene sus cosas. Tiene sus productos para limpiar. Y ella no me hace caso. Entonces.
2: Con cuecha lo limpia.
10: Yo, muy asustada de que me la manche, tengo que estar encima. ¿Por qué no podés seguir indicaciones? Es lo que le digo a Yoleni. Seguí indicaciones. Divino rostro.
2: Pero,
10: indicaciones.
2: Alemunkel tiene razón, dice doña Patri, pero ¿por qué no la despide? La paz del hogar no tiene precio.
10: Amiguita. Y yo llevo años entrenando a Yoleni.
2: Bueno, ahí va a seguir Yoleni.
10: Años.
2: Ahí va a seguir Yoleni haciendo sopa, ensalada de caracolitos en su cuarto con el Brian.
10: Yo sí tendría que empezar a buscar, no, es mucho trabajo, empezar a buscar a alguien y volver a meterla a la casa.
7: Bueno, es que, yo no sé, yo mejor ni opino porque sí, es muy difícil. Ahora, yo me imagino que habrá muchachas muy buenas o gente que ayuda en la casa, que es una bendición, que son muy buenas. Tiene que haber de todo.
8: Laurita, de todo como en la viña del Señor, mi amor. Y Apache, vos te entiendo, pero de ahí también tiene que haber muchachas buenas, mi vida. Que es que se ganen la confianza, que no abusen.
7: Sí, por supuesto.
2: Dice Kat, doña Patri, ¿a qué costo?
10: Tenés razón, amiga. Estoy yo con unas jaquecas que no tenés una idea. Unas jaquecas. Yo dónde pienso. Yo salgo con el Jesús en la boca. Así es algo, con el Jesús en la boca. Porque ella es buena, Yoleni es buena, solo que tiene sus cosas. Tiene esas cosas. Yo a veces tengo unas joyas. No me estás preguntando. Negrita, no me estás preguntando.
2: Pero las estás anunciando.
10: Pero tengo unas joyas. Bendito Dios, una cosa hermosa que me han regalado, una cosa muy fina. Colecciones tengo. Y lo que hago es que yo le he pedido a Luis Carlos que me compre una caja fuerte para poder meter mis cosas más valiosas. Aunque lo más valioso es la familia y tener a Jesucristo en el corazón. No.
7: ¿Pero por qué llora, doña Patri?
10: Es que yo me emociono. Yo me emociono.
2: No podemos seguirte el paso ahí de la emoción.
7: Ay, no. Sí. Pero yo de verdad le agradecemos mucho, doña Patrick, que haya venido. Y ojalá que se le solucione su problema, ¿verdad?
10: Muchas gracias a todos. Fíjate que me está pitando Ana Carolina ahí afuera. Vamos a ver qué llevo a casa para comer, también alguna cenita. Muchas gracias, muchas bendiciones. Que Dios les bendiga sus vidas, sus familias. Que lo más importante es eso. Hasta luego. Su amiga Patricia Castro de Spinelli se despide.
7: Gracias, doña Patri.
8: Ay, que mira, Roberto, pero todo el mundo tiene sus tragedias.
7: Eso de fijo.
2: Estoy viendo, sí, qué trágico.
7: Y vea lo que dice Lore, no deje que la hija se junte. Oiga, que la otra tenga, dice, no deja que la hija se junte, que la otra tenga sus gustos. Pero sí permite que Yoleni haga lo que le dé la gana. Ay, tiene razón. Oh. Saludos de Fede y Lore, los queremos mucho. ¿Cómo nos entretienen?
8: Fíjate que Lore y Fede, y eso que Patricia ya se fue, pero le diste en la pura llaga. Tienes toda la razón, mi amor. Pero mira, a veces así es el ser humano de contradictorio. Quiero hacer un anuncio.
2: ¿Un anuncio?
7: ¿De qué?
8: Mañana miércoles. Pongan atención, mis amores y mis amoros. Roberto, esto te conviene. Mañana miércoles. Uh-huh. Arrancamos
2: el pasto.
8: No, arrancamos con las predicciones para el mes de octubre sobre el amor y el trabajo. Roberto, traigo mi báculo mañana.
2: Ay, no digas.
8: Traigo mi báculo.
2: Como todos los días.
8: Entonces, quiero que estén listos porque vengo con predicciones que vienen en tu vida. Preciosa y precioso, me estás oyendo. En el amor y en el trabajo. Y te tengo sorpresitas también en el horóscopo. Bueno, no en las predicciones. Roberto, y ya yo, vos sabes que soy una vidente ya, una pitonisa. Yo te veo a vos. Mañana te digo. Porque te veo. Que viene el amor a tu vida, Roberto.
2: Ah, no digas.
7: ¡Huepuya, Maritza!
8: Veo que viene. Entonces, bueno, yo creo que ya it's time. Is it the right moment to say goodbye?
2: Say goodbye.
7: Sí, llegó el momento. Pero, chiquillos, muchísimas gracias, de verdad, por haber participado, por escucharnos, por estar ahí. Y mañana yo sí quiero saber qué me va a deparar a bien el amor.
8: Tenés que estar atenta, my darling.
5: La presión atmosférica...
8: 1029. Roberto, ¿qué suena? ¿Qué suena, Dios?
2: Mira, que estaba travesando yo esta hora.
7: ¡Casi me dio un infarto!
8: Pero que Roberto, se te metió un bicho. Ay, mi amor, pero la presión atmosférica. Que dicho que no dijo. Que no dijo el papanico. El resultado del papaniconado de Maritza.
7: Idiota. Oiga, casi me mata.
8: No, pero está bien. Para que nos metas un susto, aunque sea que nos metan algo. Bueno, vea, mi amor, llegó el momento. Dice, el amor para Scorpio, dice, está interesante.
7: Ay, Kat.
8: Katica, quédate, porque aunque seas Scorpio, igual tengo predicciones para ti.
2: No, sí, está bien.
8: Bueno, mis amores, sean felices a por
2: que quiera.

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No sé si solo me pasa a mí o tú lo estás notando también, pero era tan sencillo y se volvió tan complicado.

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7: Muy buenos días, esperamos que esté teniendo una linda mañana. La frase de hoy es un poco fuerte, es del Marqués de Sade y dice así: no hay mayor desgraciado que el que cambia su forma de pensar para complacer al resto.
8: Saludos, hoy es 30 de septiembre, una fecha que fue marcada por una tragedia, por una injusticia. En 1860, a las 3 de la tarde, es fusilado en Punta Arenas Juan Rafael Mora Porras, libertador de Costa Rica y héroe nacional. Así es como se le paga a un hombre que con gran visión y valentía dirigió al país en uno de sus momentos más críticos.
7: Hoy, 196 años después de la muerte de Don Juanito, seguimos lamentando que ese haya sido el final de un hombre cuyo liderazgo fue fundamental para conseguir alejar el peligro de nuestra libertad y soberanía.
8: Ser valiente no siempre se parece a una gran hazaña. A veces es reconocer que tenemos miedo y aún así dar un paso. Valiente, de la banda española Vetusta Morla, nos invita a pensar en esas decisiones pequeñas que cambian una vida. Decir la verdad, pedir perdón, empezar de nuevo.
7: Si hoy algo le cuesta, no espere a sentirse invencible. Puede avanzar con dudas y seguir siendo una persona valiente.
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7: Coopelesca RL inauguró ampliación del complejo hidroeléctrico Cubujuquí y fortalece generación eléctrica nacional.
8: El Movimiento Cooperativo Costarricense sumó un nuevo hito a su aporte al desarrollo energético del país con la inauguración de la ampliación del complejo hidroeléctrico Cubujuquí, proyecto desarrollado por la Cooperativa de Electrificación Rural de San Carlos, Coopelesca RL. Se contó con la participación de la Presidenta de la República, Laura Fernández Delgado, autoridades nacionales, representantes del cooperativismo e invitados especiales.
7: La inauguración de esta obra reafirma el compromiso de Coopelesca RL con el fortalecimiento del sistema eléctrico nacional y con la generación de oportunidades que contribuyan al desarrollo de los territorios donde brinda el servicio eléctrico. San Carlos, Río Cuarto, Sarapiquí de Alajuela, Peñas Blancas y San Lorenzo de San Ramón, San Jorge de los Chiles, así como La Virgen, Puerto Viejo y Cureña de Sarapiquí de Heredia.
8: Mauricio Pasos Fernández, director ejecutivo del Infocoop, indicó que Coopelesca es un ejemplo de cómo una empresa cooperativa puede transformar los recursos de un territorio en energía, desarrollo y bienestar para las comunidades.
7: Coopelesca RL reafirma su compromiso con una generación eléctrica sostenible, eficiente y al servicio de sus asociados, al tiempo que fortalece su contribución al desarrollo energético del país. La ampliación del complejo hidroeléctrico Cubujuquí evidencia además el aporte del cooperativismo a la ejecución de proyectos estratégicos que generan oportunidades e impulsan el desarrollo fuera de la gran área metropolitana.
6: Después de la pausa comercial, continuamos con otro tema de interés en Panorama.
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6: Continuamos con más de Panorama. Durante este mes de septiembre presentaremos cápsulas sobre nuestra independencia. ¿Cómo terminó la campaña nacional?
7: Durante 1857, las fuerzas centroamericanas estrecharon el cerco sobre William Walker en Nicaragua. Costa Rica había contribuido a acortarle la vía del tránsito por donde recibía hombres y suministros. Finalmente, los filibusteros quedaron concentrados en Rivas, con cada vez menos posibilidades de resistir.
6: El primero de mayo de 1857, Walker se rindió ante Charles Davis, capitán de un buque de guerra estadounidense. El general costarricense José Joaquín Mora aceptó la capitulación. Walker y sus hombres abandonaron Nicaragua. Así concluyó la campaña nacional contra su ejército.
7: Pero aquel día no terminó toda la historia. Walker intentó regresar a Centroamérica en años posteriores. En 1860 fue capturado y fusilado en Honduras.
6: La victoria de 1857 fue fruto del esfuerzo compartido de los pueblos centroamericanos. Si bien es un hecho que recordamos con orgullo, para Costa Rica dejó también una memoria dolorosa: las vidas perdidas en combate y durante la epidemia del cólera. ¿Necesita una persona para vivir con tranquilidad cuando llegue a la hora de su jubilación?
7: Una pensión que llegue a tiempo y le permita cubrir sus necesidades.
6: Esa es la labor de la Junta de Pensiones y Jubilaciones del Magisterio Nacional, JUPEMA, que este mes de septiembre cumplió 68 años. Es decir, JUPEMA nació en 1958 y hoy respalda más de 170 mil personas afiliadas del sector educativo. Entre ellas hay trabajadores de escuelas, colegios, universidades públicas y centros privados.
7: Carlos Arias Alvarado, director ejecutivo de JUPEMA, explicó que la institución trabaja con dos regímenes de pensiones. Uno es el régimen transitorio de reparto, el otro es el régimen de capitalización colectiva. Su fondo total supera los 6 billones y medio de colones.
6: Administrar ese dinero exige hacer cálculos y proyecciones todos los días. La institución debe saber cuántas personas podrían pensionarse el próximo año, cuánto necesitará para pagarles y cómo afectan las inversiones los cambios del mercado.
7: Sin embargo, don Carlos pidió que la discusión no se quede solo en los números.
11: Deben dejarse de lado las intenciones políticas y privilegiar más bien al ser humano, ponerlo en el centro y ver que efectivamente se necesitará una pensión para todos y cada una de las personas que pasen de cierta edad hasta que estén en vida. Y yo creo que ese es uno de los retos más importantes que se tienen, digamos, en general. Yo creo que es necesario, dentro de este contexto, de este gran reto, yo creo que es necesario una educación financiera, una educación previsional desde temprana edad, para que las personas cuando crezcan entiendan muy bien de qué se está hablando y que eventualmente cuando ya lleguen a la edad adulta puedan proteger y fortalecer estos sistemas.
6: JUPEMA afirma que realiza estudios para revisar la salud de su fondo. También está bajo la supervisión de la Superintendencia de Pensiones. Además, ha recibido certificaciones internacionales por la calidad de varios de sus procesos. ¿Y cuál es el reto hacia adelante?
7: Carlos Arias habló de cuidar los recursos, tomar decisiones con criterio técnico y enseñar a los jóvenes cómo funcionan las pensiones.
6: Porque este tema nos toca a todos. Con los años, muchas personas ya quieren y merecen descansar. desligarse de la vida laboral. Por eso, una pensión puede ser la diferencia entre depender de alguien más y conservar la autonomía.
7: A sus 68 años, Jupema plantea que defender las pensiones significa cuidar el fruto de toda una vida de trabajo.
6: A las 10 de la mañana, en la página de Facebook, Panorama Cámara Nacional de Radiodifusión, presentaremos la entrevista a don Carlos Arias Alvarado, director ejecutivo de Jupema, en el marco de su 68 aniversario.
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15: Mora es el emblema. Mora es el paladín. Mora es la patria. Recordamos hoy el crimen de Estado perpetrado hace 166 años en Punta Arenas, que tronchó la vida del padre de la patria, don Juan Rafael Mora. Poco antes del execrable magnicidio escribió: Dios quiera que con mi sacrificio vuelvan la paz y el progreso a estos pueblos. En los Estados Unidos, un periódico editorializó: ese crimen fue una regresión sangrienta del progreso a la reacción, del pensamiento libre a la superstición. El espectáculo extraordinario de un pueblo en el alba radiante de la civilización que retrocede a las tinieblas. ¿Por qué nos enluta y avergüenza tan profundamente la página más trágica de la historia? Porque si, como en aquel entonces, hubiese gobernantes que abandonaren o perdiesen el camino costarricense, actuaren contra el ser de nuestra nacionalidad, violasen los principios, los valores y las virtudes democráticas, atropellaren la legalidad vigente y estrujasen la Constitución, de nuevo sembrarían vientos y desatarían tempestades. Los pueblos sienten instintivamente la necesidad de modelos de gobernantes creíbles que muestren el camino de la verdad cuando se multiplican arduos desafíos. Ante una opinión pública, muchas veces desinformada y engañada, las naciones demandan con urgencia opciones políticas claras en favor de la familia, de los jóvenes, de los ancianos y de los marginados. Gobernar con todos por el bien de todos. El prócer defensor de la libertad vive en el corazón de sus compatriotas. Mora es arquetipo de quien sirve no al poder, sino al ideal de la justicia. Mora es ejemplo del que pone su actividad pública al servicio de la persona, especialmente si es débil o pobre, que gestiona las controversias sociales con sentido de equidad. Mora es símbolo de nuestra Costa Rica soberana y su recuerdo de noble valor y entereza es la vívida lección en donde aprendemos el patriotismo, la condición bajo la cual Dios ha dado la libertad a la persona, es una eterna vigilancia, como la que Mora encarnó, alerta de día y de noche, oteando siempre el horizonte. Como él lo hizo en su vida, ahora la democracia costarricense debe ser reinventada. Los nuevos tiempos requieren una democracia afianzada en el liberalismo humanista, modesta en extensión y vasta en potencialidades. Conceptuaba el padre de la patria en 1852 a la incipiente nación y desafiaba a la juventud: dirigid vuestras miradas al risueño cuadro que nos rodea y no nos arredre nuestra pequeñez. Una calaña de bandidos era Roma, que llenó al universo de su pasada gloria, y un presidio los Estados Unidos, que asombran al mundo con su grandeza presente. Mora es el emblema, Mora es el paladín, Mora es la patria.
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15: Este fue un comentario de Armando Vargas Araya.
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6: La pregunta de la semana dice: ¿está de acuerdo con el despido del canciller Manuel Tovar Rivera por no haberle informado a la presidenta de la República, Laura Fernández, sobre una reunión en la que participaría el presidente estadounidense Donald Trump?
7: Recuerde que la puede responder ingresando a panoramadigital.co.cr y a nuestra página de Facebook, Panorama Cámara Nacional de Radiodifusión.
6: Nos despedimos. Que pase un lindo día.
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1: ¿Cómo que ya es mitad de semana?
2: No solo eso, Rodri. ¿Qué? Hoy es 30 de octubre.
1: No, perdón.
2: Baño.
1: No, jamás. ¿En qué momento?
2: No, baño.
1: Ese año va voladísimo.
2: No solo
1: ya
2: eso.
1: Ya es 30 de octubre.
2: No solo eso, Rodri.
1: Y cuéntame cuándo fue el 1 de octubre.
2: Nos brincamos dos quincenas de pago, Rodri.
1: No, que
2: ahí fue donde me di cuenta.
1: No solo eso, Rodri. No, que sí, Rolo. Todavía me hubiera dicho que era el 30 de septiembre y me hubiera sorprendido, pero no tanto como saber que hoy es 30 de octubre.
2: Y no solo eso, hoy es 30 de octubre.
1: Mañana Halloween. Bueno, qué impresionante.
2: Si no, es que 30 ya. De septiembre ya. Nos queda solo octubre, noviembre y diciembre de este 2026.
1: ¿Por qué venís hablando
2: a título así, personal, de no ser odiando como aperezado, como que tú lo vas aperezada? Recuerda que ya yo entro en calor así como a las 9:58, más o menos. Ahí es cuando estoy ya al 100%.
1: Sí, ya está con todo. Ahí dice, tiremos hasta las 11 y yo voy a ver qué hace usted.
2: Bueno, el asunto es que sí, este año se me ha ido rápido.
1: No, ¿qué? ¿Cuál año es este?
2: 2026.
1: No, jamás. ¿Estamos en febrero del 2026?
2: Por ahí. Yo calcularía que estamos como en abril, como casi que vuelvo
1: para
2: a cumplir
1: años. Para
2: algunas
1: cosas se me ha hecho largo, para otras cosas se me ha hecho corto.
2: Bueno, eso sí, tenés razón. Sí. Algunas cosas que tal vez uno quiere como salir ya, terminar de esos asuntos y se me ha hecho muy largo. Y otros sí, se me ha hecho muy rápido. Pero bueno.
1: Sí, hombre. No. Así digo, como apenas 4 meses desde el mayo. 4 meses menos. Y en otras yo digo, ¿qué? Como que ya vamos por septiembre.
2: Uh-huh.
1: Y así digo, ¿cómo que ya vamos por el 2026?
2: 2026.
1: Y así digo, ya. ¿Cómo?
2: Cuando uno estaba chiquitillo, que eran 1990 y algo, 80 y algo, y uno decía, película no sé qué, del 2025.
1: Todo así.
2: Y uno decía, uy, 2025, vea cómo va a ser todo.
1: Bueno, no creas, ya está parecido, Rolo.
2: Bueno, en los supersónicos creo que, y los Simpsons son los que más han acertado con nuestro presente.
1: Sí.
2: Los supersónicos y los Simpsons. Después
1: sí, lo único son los carros voladores que los supersónicos, eso no se podría. O sea, hay drones y todo, pero que la gente los ande, no. ¿Se imagina qué desastre? Si vienen chocando aquí en la Tierra. Sí, imagina, no, para arriba, no, pero no. ¡Ay, pa! Si se quiere, vente, ¡pum! Me cae en el techo.
2: Sí.
1: Dos carros que chocaron.
2: Pero, Rodri, yo diría que si ya vienen los autos así, que se pueden conducir en el espacio, en el cielo. Yo creo que ya no uno no lo conduce, sino que ellos automáticamente hacen todo.
1: Eso es lo que más miedo me da, Rolo. ¿Usted no ha visto los carros que se manejan solos? Rolo, para que hablan todos solitos, ellos dicen, ¡uy! ¡Para allá!
2: Reiniciando sistema.
1: Y pegan ahí, chocan. No, los carros autónomos todavía son un desastre.
2: Dicen, no ha pagado la mensualidad, por lo tanto su vehículo se va a desactivar.
1: Bueno, yo vi un día una marca alemana de carros muy famosa, que ahora los carros nuevos vienen con suscripción. Entonces, quiere que, digamos, tiene calefacción para los asientos.
2: Ajá.
1: Ah, pero solo si paga la suscripción.
2: ¿Ah, sí? ¿Tan
1: anual?
2: Así,
1: anual. Sí, Rolo, anual. Entonces, si no, no tiene calefacción. O sea, hay cosas que usted tiene que pagar por suscripción.
2: Uh-huh.
1: Y entonces, ok, ya se lo dieron. Ok, tiene asientito caliente por todo este año y...
2: Y si no pagan, entonces se le desactiva.
1: Entonces no puede. O sea, de un dipper. Entonces ya ni siquiera usted compra un carro y lo alquila.
2: Sí, o sea, nunca llega a ser.
1: Nunca, nada, Rolo, nos están estafando, nada de uno. La música no es de uno. Los libros que usted compra ya no son suyos, Rolo.
2: Bueno, pero eso es en Alemania, Rodri, en Alemania. No vamos a ir a comprar carros a Alemania. ¿Te acuerdas cuando la gente iba a comprar muchos carros a Grecia?
1: Sí, ¿qué pasa?
2: Que Grecia todavía, pero creo que hace unos años era un boom, Rodri. Que en Grecia habían una cantidad de venta de carros. Todavía hay, pero no tanto como antes.
1: Sí, pero de repente yo me imagino más de uno diciendo, uy, voy a hacerme una empresa. Voy a ponerme una venta de carros.
2: Uh-huh.
1: Algo que nadie más se le ocurrió en Grecia. Pero los últimos quedaron. ¿Sabes qué? Voy a ponerme otra venta de carros.
2: Algo novedoso.
1: Hay como 50. Ah, sí, pero es que la mía va a ser diferente.
2: No, yo creo que yo una vez conté desde antes de Grecia. ¿Cómo se llama cuando uno viene de Sarchi? Sí, creo que sí, ¿verdad? Sarchi pega con Grecia, ya me perdí.
1: Sí. Naranjo.
2: Sí, Naranjo, Sarchi, Grecia. Creo que es por dentro, digamos.
1: Ah, por dentro, sí.
2: Sí, creo que una vez yo desde Sarchi hasta la salida ahí de Grecia, creo que había contado como 65 ventas de carros.
1: Pucha.
2: Hace, no sé, unos 10 años tal vez, un poco más. Pero sí, era una época donde todo el mundo iba a Grecia a ver carros, a ver qué compraba y se movía. Y el negocio se movía así, todos los carros traídos de
1: otros países.
2: De los estados, sí, principalmente Estados Unidos.
1: Uh-huh.
2: Si tal vez algún oyente tuvo esa experiencia de ir a comprar un carro a Grecia,
1: ¿cómo le fue? Que
2: nos cuenten ahí, sí, porque estamos planeando nosotros una venta de vehículos usados, los Rorros.
1: Vamos a revivir ese negocio.
2: Sí, vamos a revivirlo. Sí. Dicen, tal vez que hay algún local vacío y que podamos ocupar nosotros.
1: Que Rol los escucha así como...
2: Sí, no sé por qué me siento como...
1: Está bien, Rol. Ah, la perica, ya está.
2: Ay.
1: ¿Ves?
2: Bueno,
1: hoy el programa se lo dedicamos a los traductores.
2: Ah, yo vi una película de Nicole Kidman.
1: Voy a ver si...
2: Otra vez.
1: A ver si puedo meter la película de Nicole Kidman.
2: Se llamaba La Intérprete. Sí. Que ella escuchaba la conversación.

0: Hasta HBO.
1: Mejor, más barato. A mí me gusta más HBO que Netflix, ¿vos sabes?
0: Sí.
1: Bueno, ahí sí vino Andrés Gamboa, ayer no votó por mi canción. Casi pierdo por tu culpa, Andrés.
0: ¿Ayer, Andresito, por cuál canción votó ayer? No votó por ninguna.
1: No escuché el programa ayer.
0: Ah.
1: ¿Verdad? Dice que sonás como mi tío.
0: ¿Como el tío de Andrés?
1: No, como mi tío Montaro.
0: Saludos a Noah. Ronald ya le habíamos saludado.
1: No, todavía no. A Helen, que ayer comenzó a ver 90-210 Beverly Hills. Dije, wow, todo lo que me tuve que esperar.
0: ¿Pero cuál? ¿La original?
1: La original, están dando no sé en cuál plataforma está. Y dice, uy, antes había que esperarse una semana para ver un capítulo. Ahora puedo verla toda.
0: Uh-huh.
1: Sí.
0: 90-210.
1: A la Virginia, hola, también a Pamela.
0: Tati en San Ramón.
1: Ella compró, dice, su primer carro en Grecia en el 2005.
0: Ah, ¿ve vos? ¿Ves que sí?
1: Sí, no estoy diciendo que no.
0: Mi primer carrito, dice, en Grecia, 2020. Ah, no, el 2000, 2005, sí, hace, 2005, ¿qué? Hace 21 años. Mau también nos aparece por acá en el WhatsApp, dice saludos Rorritos. ¿Quién más nos escribe así bien temprano para saludar? Cintia también. Dice Cintia que ella también está viendo 90-210. Como que es tendencia.
1: Yo creo que hay varias gente que está viendo de nuevo series viejas. Yo estoy viendo Six Feet Under, que recuerdo que recuerdo los anuncios, perdón. Y me pareció interesante, yo, ¿de qué era esa serie? ¿De qué era? Y nunca me puse como a verla. Ahora la estoy viendo porque un amigo, Jody, me la recomendó y yo, oh, muy bien, está muy bien. Es una familia que tiene una funeraria. Y todas las cosas que pasan en torno a la muerte, a la vida, al negocio familiar, además. Uh-huh. Está interesantísima, me gusta.
0: ¿Estás mucho viendo entonces una serie de un negocio de una funeraria?
1: Sí.
0: Uh-huh.
1: Estoy pensando en montar una funeraria. Sí, es que es un negocio que nunca se acaba.
0: ¿Pero pensando solo vos o pensando nosotros como
1: la corporación? No, nosotros, funeraria los rorros. Sí. Y vamos así como aquellos africanos
0: el
1: que ya...
0: El bollo, ¿cómo era?
1: El vivo al bollo, el muerto al hoyo y el vivo al bollo. Algo teníamos así.
0: Sí, sí, era parte de nuestro eslogan. Ya la campaña estaba preparada.
1: Sí, es cierto, es cierto.
0: Sí,
1: funeraria pan de vida.
0: ¿Cómo le poníamos?
1: Era funeraria pan de vida.
0: Funeraria pan de vida, sí.
1: El muerto al hoyo y el vivo al bollo.
0: Algo así de la campaña publicitaria, que muy pronto verán ustedes en carretera y en todo lado.
1: A mí me hizo gracia porque una vez voy pasando...
0: Centro funerario Los Rorros.
1: Sí, sí. Una vez voy pasando por una librería, creo que es una librería cristiana seguramente, o católica, bueno. En fin, entonces dice librería Pan de Vida y no se queda así como con 7 años. Porque se llama librería Pan de Vida, casi una panadería que diga panadería...
0: Libro de... Libro de migajas.
1: Sí, o sea, el Quijote de la Mancha. O sea, sí, o sea, librería Pan de Vida, no hay ninguna panadería que se llame exactamente la biblioteca de tu vida o...
0: En un lugar de la Mancha.
1: Uy, vos has visto, yo, ¿sabes que sí quiero robarle yo un día? Si un día le robo algo a Andrés, Andrés tiene un print que tiene todo el Quijote escrito en letras diminutas. O sea, tiene los primeros párrafos de Quijote en grande.
0: Uh-huh.
1: Y se ha compuesto por letritas que todas suman todo el Quijote.
0: Ué.
1: Lo dije en voz alta, ¿verdad?
0: Sí. Yo tengo llave.
1: No, está afuera.
0: Hasta afuera.
1: Cuando voy a hacerle un café mela que suba la máquina arriba.
0: Bueno, nos escribe Sergio Flores. Dice, hola chicos, buenos días. Les quiero contar algo. Resulta que ayer me levanté y me soñé, dice, que se soñó que no lo estoy haciendo. Espérate un
1: toque. ¿Qué es
0: eso? Dice, les quiero contar algo. Que ayer cuando me levanté, me soñé que alguien me decía, compre el número 23.
1: Ajá.
0: Resulta que como al mediodía fui a un supermercado y estaba un señor vendiendo chances. Uh-huh. Le dije que me diera un pedacito de chances, el número 23. El señor me dijo, no lo tengo, solo el 13. Pues lo compré. Y adivinen, salió el 23.
1: ¡No!
0: Ay, Sergio, yo pensé que nos ibas a decir que habías pegado el 23. Ya le iba a decir, Bambi. Bueno, también nos escribe Paula Quiroz. Dice, chiquillos, en Netflix, la serie Muertos. Es una matada de qué. ¿Matada de qué?
1: De risa. Cajamos, son muertos, muérase de risa.
0: Mm.
1: Bueno, hoy tendremos Rolo Noticia, la encuesta, Radio Recados y nuestra pregunta de hoy.
2: Esta es la pregunta de hoy.
1: ¿Qué te pasó por intentar lucirte?
0: ¿Qué pasó por intentar lucirte? Ahí, o sea, como si le hiciese la pelo.
1: Sí, totalmente. Yo lucía.
0: Le salió el tiro por la culata.
1: 870-20-947, nos cuentan.

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0: hizo de nosotros. Es Luna Suite, música costarricense, corazón.
1: De hecho, si quieren conocer más de esta banda nacional, pueden seguirlos en redes sociales, sí, como Luna Suite.
0: Sí, Luna Suite.
1: Ajá. En Instagram es Luna Suite CR.
0: Ahí, tal cual.
1: Y sí, en el Face es solo Luna Suite, uh-huh, para que los busquen.
0: Tal cual.
1: Porque sí, está interesante este proyecto nacional.
0: Está bonito, uh-huh, sí, muy bien.
2: Corazón.
0: Bueno, jugá y gana puntos, gana en puntos max, más bien. No ganes puntos, ganas plata. Porque en puntos max tenés todo en un mismo punto. 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
0: 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Ay, a veces pasa, por ejemplo, ahí viene su crush y actúa normal, ¿verdad? Entonces uno empieza a actuar como... Casi lo, ¿verdad? Eso, que uno se pone así como nervioso o quiere lucirse. Ahí está la que me gusta. Y usted se pone y más bien queda como un idiota. De repente dicen, uy, man, qué raro ese mar Rolando, ¿eh? Yo no sé, es como tan raro, como tan empachoso.
1: Como patas
0: no,
1: atravesadas.
0: Mira, es que no es así. Es así cuando está usted. En realidad es tranquilo, bueno, pero...
1: Se pone a hacerse el interesante.
0: Sí, sí, empieza a sacar pecho, empieza a...
1: Bueno, nos cuenta Tati, que nos escucha en San Ramón, que dice, me caí en tacones por jugar de protagonista de Sex and the City, pero en el centro de San Ramón.
0: Ay, no. Claro.
1: No se va cayendo, Tati.
0: Aquí voy mostrando toda mi sexosidad y ¡sácata!
1: No, pues yo
0: y en el centro de San Ramón, Rol, es que... Vea, por dicha no le pasó en el centro de la Alajuela.
1: Uh-huh.
0: Porque el segundo lugar peor para caerse después del centro de la Alajuela es el centro de San Ramón.
1: Sí. Y además con lo que ha crecido San Ramón, que está grandísimo San Ramón.
0: Que vino al parque
1: que
0: San Ramón.
1: Que era un chiquito antes. ¿Te acuerdas de todo pequeñito San Ramón? Y ahora sí, es inmenso. Ahora cada vez más cadenas de locales van para San Ramón.
0: Imagínate.
1: Y con el trabajo que están haciendo ahí en la para ingresar a San Ramón, sí, y salir, sí, sí, de San Ramón, que también va a quedar muy, muy chiva.
0: Ponemos un día a San Ramón, Rolo, y hacemos ahí.
1: Hace rato no vamos a San Ramón.
0: Claro, estamos en una banca a hablar.
1: No es cierto que íbamos a presentarte en... Ibas a hacer un evento allá por aquellos lados.
0: San Ramón.
1: Lados,
0: de...
1: Donde Ivania.
0: No me volvieron a decir nada.
1: No.
0: Ni no, quedamos en nada.
1: Bueno, queremos ir a San Ramón, a ver, sí, si alguien tiene alguna propuesta, algún invento, algo que se invente.
0: Ay, Rod,
1: aunque sea un almuerzo.
0: Pero yo sí tengo que decir que hoy estoy en El Muro,
1: hoy,
0: a las 8 de la noche. Estoy con Pablo Montoya y, ajá, con Alitos.
1: Ok.
0: Va a estar muy divertido hoy, entonces pueden ir a vernos. La van a pasar muy bien, se los aseguro.
1: Hoy a partir de las 8 en El Muro, en San José.
0: En puro
1: noche
0: centro de San José.
1: De stand-up comedy con, sí, Pablo Montoya, Alito Sánchez
0: y Rodrigo Villalobos.
1: Y Rodrigo Villalobos, más conocido como Rodrigo.
0: Ese mismo. Pueden reservar al 7023-6733. Y si no, ahora les paso el número. Y no, Rolo, que ahora en octubre voy a tener en Orosi el 17 de octubre. Voy a estar en Río Palomo.
1: ¿En Orosi?
0: En Orosi, sí, va a estar bien
1: bonito. ¿Río Palomo que es un balneario, no?
0: Es un. Es un centro, pero tiene ranchitos, pero queda la pura orilla del río.
1: Mm.
0: Entonces usted puede ahí acceder al río.
1: Ah, qué bonito.
0: Es muy lindo, sí, sí, sí, sí.
1: Eso,
0: sí,
1: será el 17 de octubre.
0: El 17 de octubre.
1: Bueno, atención, sí, la gente de Cartago que ha estado preguntando que cuándo se presenta Rodri.
0: Ahí en Orosi. Pero voy a estar en Woods, Villaverde, en Tejar, el, ajá, 22 de octubre también. No, sí, en octubre voy a estar en Cartago.
1: Bueno, ahí lo que querían los cartagos.
0: Voy
1: ahora
0: a
1: sí.
0: Ir a Cartago, sí.
1: Ahora sí, ahora, es ahora no se lo quitan de encima.
0: ¿Verdad? Antes
1: así se va, octubre, noviembre, diciembre y enero.
0: Sí, ahí ya, uno.
1: Bueno, saludos para Erika, que nos escribe en el WhatsApp 870-20-947. Nidia Sanabria también nos saluda. Carlos Araya, Vanessa Castro, Margot. Sori, también saludos para Sori. Para Mauricio, dice que saludemos a Luisa Fernanda.
0: Luisa Fernanda.
1: Los dos están escuchándonos en San Sebastián. Aquí ya salió el sol, dice Mauricio. Freddy, también saludos para el tío Freddy. que ahí va con su compañero. ¿Con quién andará hoy? Ah, tío Lucas y tío Freddy. Saludos, chicos, que tengan bonito día. Gracias por estar ahí siempre escuchando la radio. Van en carretera. Dice Mau que él sugiere un nombre para una panadería, Panadería Las Condolencias.
0: Las Condolencias. Se imagina.
1: Laurita Casaza dice, un saludo para los dos soles que iluminan nuestras mañanas.
0: Nos encandila.
1: Qué bochorno. Marcia, chiquillos, ¿todo bien? Todo bien, Marcia, un abrazo para vos. ¿Qué más nos dicen en el WhatsApp? Andresito Gamboa aparece por acá enviándonos una foto.
0: A ver.
1: Dice, de ahí Rorritos, yo me lucía bonito con mi machita y terminé casado.
0: Le tome, por sonetas.
1: Saludos desde Miami.
0: Ah, wow.
1: Un bello atardecer.
0: ¡Ey! Hace un año estábamos, es cierto, no, un poquito, un año y
1: diez días. Y un par de semanas.
0: Sí, estábamos, es cierto, estábamos conociendo.
1: Sí, anda en Miami, Andresito, ahí nos manda unas fotos del atardecer de ayer.
0: Bienvenido, Miami.
1: Qué bonitas fotos, sí.
0: ¿Verdad?
1: Mira este atardecer, el sol como se ve. Perdón, the sun, que es en Miami, ¿verdad? Rose dice, buenos días, linditos. Buenos días, Rose. ¿Ah? Ricardo.
0: Necesito ver un mapa de Miami porque, ¿cómo es que estoy viendo el sol? ¿Eso es en la mañana o en la tarde? ¿Era un amanecer o un atardecer eso?
1: Dice que es un atardecer. Ah, bueno.
0: Pero es que digo, sí, es como.
1: Mira la foto. No, ese es Andresito, ese no es el sol.
0: Yo sé.
1: No es el Luis Miguel.
0: Ah, bueno, es que sí. Pero es que, ¿cómo se esconde para el otro lado? Sí, Miami está al este y el sol se oculta al oeste.
1: ¿Está bien?
0: No.
1: ¿El este no es arriba?
0: ¿Cómo arriba? ¿A la derecha? ¿Para este Miami?
1: Ajá.
0: ¿Para dónde se esconde el sol? ¿Para allá?
1: No, para allá. ¿Está bien?
0: ¿De aquí sale?
1: No, Rodri.
0: El sol sale del este y se oculta en el oeste.
1: Sí, sí, eso sí me lo sé. Pero si uno está en Miami, el oeste le queda al frente.
0: Si usted está en Miami, la costa le queda, el este le queda al frente.
1: No.
0: ¿Cómo no?
1: No, porque el norte es arriba.
0: No.
1: El sur es abajo.
0: No, tengo que discutir un poquito.
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1: Bueno, yo con un cafecito.
0: Robert. 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
1: Iniciamos el bloque de noticias contándote que, bueno, producto de las fuertes lluvias de las últimas horas que han caído sobre varios sectores de nuestro país, hay reportes de, por ejemplo, en la zona de San Carlos hay un reporte de un hundimiento grave, serio, grande, en la vía que comunica Florencia con Aguasarcas. Uh-huh. Florencia con Aguasarcas. Este hundimiento tiene la vía inhabilitada y ya, bueno, se encuentran cuadrillas trabajando en el sector para ver cuál puede ser una solución pronta debido a este problema de hundimiento entre Florencia y Aguasarcas.
0: Okay, sí. Bueno, hundido está la Cele.
1: Uy, sí.
0: En el ranking de la FIFA, bueno, se cayó 6 puestos. ¿Qué puesto 57 está la selección?
1: Y saber que en algún momento fuimos el 14, ¿verdad?
0: Creo que sí.
1: O no, no, no. 14. ¿Cuándo fue el Mundial 2014? ¿Y qué puesto tuvimos? 14.
0: No sé, 14.
1: Y jugamos, bueno, 14. Ahorita alguien me pasa el dato ahí por el WhatsApp. ¿Cuál ha sido el mayor, el puesto más alto en el que ha estado la selección de fútbol, que ahora enfrenta 2 encuentros esta semana? Mañana juega contra Nicaragua en Nicaragua y el domingo juega contra Haití acá en el estadio Ricardo Saprissa para la Copa de Naciones.
0: Bueno, Haití está más abajo.
1: Dice Sergio Flores.
0: De la CONCACAF, México está en el puesto 10, Estados Unidos México en el 16, uh-huh. Canadá en el 27. Luego sigue Panamá en el 46, Costa Rica 57. Y ahí para abajo está Honduras, Jamaica, Curazao, Haití, Guatemala.
1: Bueno, Haití y Curazao nos ganaron en estos días. Dice que el hundimiento, ¿qué dije yo? No, es entre Ciudad Quesada y Aguasarcas. Ahora sí, perdón.
0: Sí, porque sé qué dijo.
1: Florencia. Es que estaba pensando que en ese caso más bien la ruta alterna sería para la gente que va para Aguasarcas y está en Ciudad Quesada. Es bajar a Florencia, correcto, y de Florencia agarrar a la derecha para llegar al cruce de Muelle. Y de Muelle agarré para Aguasarcas. Sí, eso fue. Bueno. Pero gracias acá por la corrección, sí. El hundimiento es entre Ciudad Quesada y Aguasarcas, ¿ok?
0: Bueno,
1: es producto de las lluvias, que como ha estado, que llueve,
0: anoche
1: que llueve,
0: llovió un montón.
1: Llueve.
0: No. Uh-huh. La Vuelta Femenina Costa Rica arranca hoy en Guanacaste y va a recorrer 5 provincias. De aquí al domingo, son 434 kilómetros que van Cañas, Abangales, San Carlos, Guápiles, Cartago. Y después.
1: La Vuelta Ciclística Femenina Costa Rica.
0: La Vuelta Ciclística Femenina Costa Rica.
1: Recuerdo cuando estaba pequeño que le daban mucha cobertura a la Vuelta Ciclística
0: masculina. Creo que en ese momento solo había una.
1: Creo que era en diciembre, ¿verdad?
0: Sí,
1: que
0: sí, sí,
1: en
0: ¿todavía?
1: Diciembre, que había transmisión y que hasta usaban helicóptero y todo para hacer la transmisión.
0: Me acuerdo de Luis López Rueda, que en una moto ahí.
1: Sí, y la famosa Ardilla Rueda haciendo de las suyas con los reportajes y la cobertura de la Vuelta Ciclística, y recuerdo las frases como meta volante a la altura del kilómetro 6, meta volante, y uno todo apuntado y enfiebrado. Ahora siento que ya no se le da tanto, no sé, es que estoy en otras
0: con,
1: yo, pero...
0: Con tanta posibilidad de hacer cobertura, bueno, es que...
1: No sé, me parece como que ahora ya no es tanto el boom como antes.
0: Sí, hemos perdido la capacidad
1: o estoy
0: emocional.
1: Yo en otras, ando en la luna y no me doy cuenta, pero antes yo recuerdo que cuando llegaba diciembre era infaltable lo de la Vuelta Ciclística, y más cuando uno sabía que iba a pasar cerca de la casa de uno, porque tal vez algún circuito, ¿verdad? Como el circuito presidente, digamos, que hacían antes entre Belén y la Aurora, o acá por el Estadio Nacional.
0: No, lo podemos comprometernos a mencionar más. Hay medios que sí lo hacen, por ejemplo, el Delfino. Uh-huh. Siempre tiene muchas cosas de los deportistas, qué están haciendo, qué medallas se ganaron, dónde están. O sea, es de los medios que yo creo que más cobertura le da sí. a otros deportes y más cuenta, digamos.
1: Por eso te decía sí, que sí, no sí. sé si será que es que yo soy el que anda en la luna y cuéntame hoy, o si es que de verdad no se le ha dado tanto es que boom como así. Antes.
0: Ahora con tantos chiquillos que se graduó de periodismo deportivo, sobre todo, ¿verdad? Yo me acuerdo cuando estaba yo dando clases en San Judas, todos los
1: periodismo que se pensaron deportivo.
0: Y lo bueno, ok, está bien, perfecto. Haga una nota deportiva.
1: Fútbol.
0: La CL, Keylor Navas,
1: Zapriza,
0: el Real Madrid.
1: La Liga.
0: No tienen otra cosa de qué hablar, que, uh-huh. que no es solo fútbol en la cabeza. Yo entiendo que. Pero, madre, digo, periodistas deportivos que solo quieren hablar de fútbol, pero busquen otras cosas. Además, había cursos muy buenos que eran de legislación deportiva, que eran de. O sea, hay. Uh-huh. Para que aprendan otras cosas, para que en las Olimpiadas.
1: No, todo fútbol, toda la pateadera.
0: Sí. Bueno, ¿sabes qué? Vamos a hablar de libros aquí, Rolo.
1: Sí.
0: No, pero no es paja. Es que fíjate que en octubre, el 7 de octubre, en Madrid, en España, está la quinta edición de Letras de Costa Rica. Esto ya lleva 5 años, justamente acabo de decir quinta edición, que se hace. Y es muy interesante porque van autores costarricenses y tienen puntos de encuentro ahí en Casa de América para hablar de la literatura costarricense, mostrarle. En este caso, bueno, en Madrid, en España, ¿qué está pasando? Ha habido muchos autores que han ido, hasta, bueno, José Chacón, que es uno de los organizadores también, y es un gran editor y un gran autor también. Silvia Campos también, que además es amiga mía, y está allá, y es una gran poeta también, y bueno, participa. Y por ejemplo, ha estado Rodolfo Arias, Catalina Murillo, Andrea Aguilar Calderón, Arabella Salaverry, así varios autores muy... de mucho renombre acá que también van a hacer eco de lo que se está publicando acá. Este año va Rod Saturnine, que es digamos como el autor de fantasía más destacado ahorita de Costa Rica. Está Jürgen Ureña también, que es este cineasta y acaba de publicar un libro también. Bueno, tiene varios, pero acaba de sacar uno. Va, ¿quién más me acuerdo que va? Marjorie Ross también. Roberto Cambronero, que ahorita Roberto es uno de los autores que se acaba de ganar un premio, como entre más de 1,000 obras que se eligieron él, o sea, más de 1,000 obras en español eligieron la de Roberto, un premio en España, y Roberto es ahorita de los autores también que está destacando muchísimo, es muy joven y muy bueno. Entonces, y pues para que sepan que también allá en España se está hablando la literatura costarricense. Y también otro día les puedo contar en mis redes donde pueden algunos ver las conferencias y las charlas que están pasando allá.
1: Es la quinta edición entonces.
0: Sí, de Letras de Costa Rica.
1: Me gusta el título, ¿verdad? Letras de Costa Rica, sí.
0: Sí. No, es bonito,
1: o así escribe Costa Rica.
0: No,
1: y
0: destaco mucho que no fue una vez, sino que se sigue haciendo. Y se ha seguido produciendo con mucho esfuerzo, ¿verdad? Porque esto no es como que es un...
1: Sí, fácil no es.
0: Así que un reconocimiento a los organizadores.
1: Lo respalda el talento, ¿verdad? Que hay mucho talento en nuestro país.
0: Sí.
1: Bueno, ¿qué más tenemos para contarles en las noticias?
0: Bueno, y nada, que eligen magistrados suplentes de la Sala Constitucional. Ahora, pues ayer hubo todo un zambrote ahí en la Asamblea Legislativa. Entre el diputado de Pueblo Soberano y luego... otra diputada de Liberación y bla bla bla, y al final seguimos sin tener estos magistrados suplentes que son urgentes. Bueno, y había algunos ausentes y otros, bueno, en fin, no sé, póngale con eso por favor. ¿Qué más?
1: Bueno, yo tengo una noticia pura calidad, así que me avisas porque estoy listo.
0: Bueno, nada, que agarraron a una gente que vendía cursos de manejo falsos.
1: Ah, sí, qué caribarros.
0: Sí, juepucha.
1: Sí. Hacían que la gente pagara las clases y sí. Después les decían, mira, es que hoy no vamos a poder empezar porque el carro tuvo una avería. Es que no ve que ayer tuvimos un estudiante y nos chocó el carro y cosas así le decían a los clientes para darle largas al asunto. y no responderles por la plata. Pero un montón de gente estafada con eso. Bueno, ya la situación se encuentra en manos de las autoridades, que ya detuvieron a varias personas involucradas. Y pues ahora sigue el proceso.
0: O sea, el talento
1: es
0: que
1: se era
0: la hablada, digamos.
1: Sí, sí, sostenían sí, el...
0: Eran dos chavalos.
1: Por eso, si ustedes quieren sacar la licencia, llevar un curso para aprender, mejor se matriculan en la Escuela de Manejo Profesional.
0: 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Aquí lo único es que no nos pregunten por puntos cardinales.
1: Dice Rodri, es que yo estaba con el acento de que los puntos cardinales me eran, la, no sé.
0: Me hizo la rosa a los vientos.
1: Toda, se la dice, me todita.
0: Y al revés, yo rolo el oeste y el este está al revés. Y yo, claro, que me acuerdo que uno escribía no sé, pero lo escribía no sé al revés de las agujas del reloj.
1: Sí.
0: Pero yo lo puse con las agujas del reloj y yo no rolo el oeste. ¿Sabes qué?
1: Y me dice Rodri ahora, Rolo, ¿te diste cuenta del... ¿Sabes dónde fue lo del hundimiento? Y yo, Rodri, no sé ni dónde es el este ni el oeste y me vas a preguntar por el hundimiento.
0: Pero Rolo, algo pasó porque vos sos bueno, el que mejor se ubica en este país, Rolo.
1: Sí, pero como era, en Miami, ahí sí, me perdí un toque. Pero sí, ya nos aclaró Andresito que la foto no es de un atardecer, pero como no erróneamente mencionó.
0: Es que eso fue lo que a mí se... No, yo no mencioné.
1: Mencionó Rob.
0: Ese era el enredo. Yo decía, pero ¿cómo un atardecer? Jamás no puede ser
1: no,
0: atardecer.
1: Dice Andresito que la foto en Miami es de un amanecer. La tomó a las 6 de la mañana de hoy. Qué fresa, Rodri. Dice que estaba a las 6 de la mañana en Miami.
0: Y uno aquí a las 6 de la mañana en la presa.
1: Y yo a las 6 de la mañana en la General Cañas. Ay, bueno, de ahí.
0: Bueno, vamos, noticia pura calidad. 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
1: Bueno, resulta que 411 millones de colones en bonos de vivienda han beneficiado a 51 trabajadores del sector educativo en este 2026, según la información que nos suministran. Entre los beneficiarios para estos bonos de vivienda se encuentran docentes, conserjes, personal administrativo, agentes de seguridad y cocineros. Así que varias personas beneficiadas que trabajan en el sector educativo con estos bonos de vivienda que ascienden a 411 millones de colones. Qué bonito que tengan la oportunidad de tener su casita.
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0: Se habla súper chineada, así que así. Un poquito guay, sí, can. Pero buena gente. 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
4: Esta es la pregunta de hoy.
0: ¿Qué te pasó por intentar lucirte?
2: Bueno, por acá nos escribe Jorge, dice, chicos, vengan a San Ramón y después nos vamos para Palmares por un taco en Taquiche. Yo los invito, dice Jorgito. Aprobado, Jorgito.
0: ¿Conoces esos tacos?
2: No conozco esos tacos, pero...
0: Porque Rolo es el probador de tacos oficial.
2: Rodri, pero te cuento algo, a veces me siento triste porque porque antes sí, porque yo andaba por todo lado, ¿verdad?
0: Entonces, ya tienes una ruta.
2: Ya ahora estoy perdido, hay lugares donde ya no existen o hay lugares nuevos. No. Entonces siento que me está haciendo falta eso.
0: Pero es el fin de semana, Rolo.
2: No sé, es que el fin de semana se hace tan cortito a veces. Pero antes sí estaba en todas con los lugares para pasar a comer, pero como ahora ya...
0: Bueno, en vacaciones,
2: la rutina laboral es diferente.
0: En vacaciones, todo día es un día diferente hasta que...
2: Vamos a tener 3 meses de vacaciones, como antes.
0: No, solo van a dar 2 meses y medio.
2: ¿Dos meses y medio? Ah, y así quieren que no venga con ganas a trabajar. Sí. 2 meses y medio de vacaciones, con eso contamos.
0: Sí,
2: no.
0: Sí, así
2: nos Mari cuenta. Dice que, bueno, que nos saluda y que también saludemos a Marco, dice. Tania Murillo, muy buenos días, les deseo un feliz miércoles, igual para vos, Tania.
0: ¿Qué cuenta,
2: tenemos
0: Kelly?
2: Un audio de Kelly.
5: Hola, saludos.
0: Bueno, un momentito. Sí, hola, Kelly.
5: Lo que me pasa a mí, tal vez es específicamente por lucirme, pero sí. Cuando está un grupo de hombres o así, o más de uno, y yo tengo que pasar como en medio.
0: Ah, sí, pero es que es como...
5: Yo no sé, mis piernas, me pasaba tal vez más antes, tal vez más joven, pero mis piernas se hacen como gelatina. No sé cómo, si me explico bien.
0: Sí,
5: pero
0: sí,
5: es
0: sí,
5: una cosa que
0: ya... Como que intimida, como que intimida.
5: Caminado, pero como de nervios, yo no sé.
0: Ya va caminando qué, como jirafa, lo sin parir.
5: Pero bueno. Y también que yo como la más linda con aquellos tacones.
0: Ajá.
5: Y más de una vez se me... Voy así, ta, ta, ta,
0: y,
5: ta, ta, y se me dobla el tobillo.
0: Pero mi pregunta es, ¿se pondrá nerviosa Kelly por el tema como de, uy, no sé, hombre, si me siento como
2: muy acosada, muy acosada? Del acoso callejero.
0: O nerviosa de, uy, muchos hombres ahí.
2: No, yo creo que es por eso, por lo segundo, me
0: qué
2: parece.
0: Qué feo, qué feo. Uy, no, Rol, ayer estaba viendo... hoy en la mañana me esperé con la noticia de una chavala que la encuentran allá en Coronado caminando en la pura madrugada. No era la Llorona, aunque sí. No, porque un cabrón, un amigo le dijo, híjale, vamos a ir por ahí arriba. Entonces ella se fue. Ese es el relato que ella cuenta. Que se fue. Y entonces el chaval fue como, ¿qué, Willa? Y la madre, no, cero. Yo, venimos aquí.
2: Ubíquese,
0: a ver,
2: sí, sí.
0: Entonces, así, no quiere soltar nada aquí. La bajó. Era como, era mi amigo, vinimos, ahí sí, jale a pegar ride. Y el madre quería ir como en eso, que quería sexo.
2: Sí, sí, sí.
0: El madre, que no.
2: Entonces, la dejó
0: en la madrugada, cualquier frío, en Corona sin nada. No. Entonces, de casualidad pasa un ciudadano en carro y fue como, de no, montes, muchacha. No, qué barbaridad, no, qué más cabrón y todo. O sea, a esa muchacha puede haber pasado de todo.
2: Sí.
0: De todo. Y hasta el mismo frío, por ejemplo.
2: Está más que claro que no era un amigo.
0: No, evidentemente.
2: Más
0: no.
2: que claro qué que chicha, no era un amigo.
0: Qué feo eso, ¿verdad?
2: Totalmente. Dice por acá este mensaje: esto le pasó a un amigo. A ver. Había una muchacha que vivía enamorada de ella. Un día mi amigo.
0: Ver, sabe, de él.
2: Sí, de
0: él. O él vivía enamorado de ella. Había una muchacha que él vivía enamorado de ella.
2: Ah, no, es que quedé en real. Dice: esto le pasó a un amigo. Había una muchacha que vivía enamorado de ella.
0: ¿Cuál ella? De ella misma.
2: Un día mi amigo subió en su bicicleta en el barrio. De largo la vio y decidió ir a hablarle. Entonces le dio.
0: A tu gas, tío, la bicicleta.
2: Y cuando estuvo a punto de acercarse, metió el freno con tan mala suerte que era el de la llanta del frente. Oh. Y se fue de jupa y cayó en el caño.
0: Ya vamos recuperando la historia.
2: A ella le pringó de agua de caño. Y mi amigo, aparte del ego, se fracturó dos piezas dentales.
0: ¡Ay, no!
2: Después de esa vez, cada vez que venía hacia el mar, cruzaba la calle por la vergüenza.
0: Ya.
2: Es una historia que mi esposa siempre cuenta cuando nos preguntan cómo nos conocimos.
0: ¡Ah, no!
2: ¡Así fue!
0: Okay. Y llegó aquel mi momento. De ahí, como todo, ¡puf! ¡Frenó!
2: ¡Mi dientes!
0: Y dije, sí, ni modo. Ella la culpa se tuvo que casar con él, pero pobrecito, quedó chimuelo por mí.
2: Sí, sí, sí. Es por la culpa. Correcto. Sí, sí, sí. Dice, chiquillo, la mayonesa de Taquiche es de otro mundo. Tiene que venir a San Ramón. Apoyo el comentario de Jorge, nos dice por acá Tati. Pero Taquiche queda en Palmares. Pero es que yo antes pasaba a un lugar en Palmares que era buenísimo y recordaba así con mucha, con especial cariño la mayonesa, pero no sé si será este o era otro.
0: No sé.
2: Pero que quedaba ahí en.
0: Igual si ibas a San Ramón, yo iba al lugar de las pizzas. Entonces no iba a comer tacos, pero ya comí pizza.
2: Siempre queda campito para un taco, Rodri. Además, de San Ramón a Palmares ya uno le da hambre. Son como 20 minutos.
0: Ya 20 minutos se está muriendo de hambre este, Rolo. Tenemos que hablar. ¿Y a dónde queda Palmares? ¿Al oeste o al este de
2: Palmares de queda allá.
0: Por allá.
2: Es más fácil para que salgamos aquí al Hospital México y agarramos el bus de Palmares.
0: Directito, directito.
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0: Un momento.
2: ¿Qué? Producción,
0: ¿qué?
2: Un momento.
0: ¿Qué fue?
3: Rodri, la semana pasada yo hice Rolo Noticia.
0: No hubo noticia.
3: La semana pasada yo hice Rolo Noticia.
0: No hubo noticia.
3: Que fue con
0: pasada.
3: Nuestro corresponsal en China.
0: Eso fue Rolo, eso fue hace 2 semanas, Rolo.
3: No puede ser posible.
0: Rolo, eso fue.
3: Rolo. Y entonces el Rodri Informe de la semana pasada, ¿de qué fue?
0: El Rodri Informe de la semana pasada, ya le digo, usted, Rolo, ¿usted cree que...?
3: La semana pasada yo hice Rolo Noticia.
0: No, señor. ¿Mm? No, señor, se hizo una noticia la semana pasada.
3: Ay, Rodri, sí.
0: No, pero ya le digo, pero vamos a revisar los guiones. Guión, por aquí todo se registra.
3: Por dicha, porque los, como dicen, papelitos hablan, ¿verdad? Los documentos hablan.
0: Pero como vos estás en octubre.
3: Vea,
0: el miércoles pasado fue miércoles 23.
3: Ajá, miércoles 23.
0: Dice en el guión que miércoles 23 tuvimos Rodri Informe.
3: No puede ser.
0: Sí puede ser.
3: Y cuando yo conté lo de que una chavala había financiado una película y que se besuqueaba con los actores.
0: Eso fue hace 15 días, Rolo.
3: ¿Hace 15 días?
0: Sí.
3: Entonces, ¿hace 15 días? ¿Hace 15 días? No.
0: Sí.
3: Yo ya vamos a tener que declarar desierta la sección de hoy.
0: No.
3: No, pero yo recuerdo que yo hice Rolo Noticia la semana pasada.
0: ¿Dónde está el este y dónde está el oeste? No lo vas a saber que. Y pensás que hoy es 30 de octubre. No, ¿sabes qué? No,
3: desde ahí estoy perdido.
0: Vamos a tener que ver qué le damos a este muchacho. Cordyceps. Achuaganda. ¡Vela!
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0: razón, el cielo que me das. Bueno, me vas a perdonar por esta vez, Rolo, porque...
1: Ya
0: llamaron aquí los productores que no vuelva a ocurrir eso, Rolo.
2: Si me acaban de mandar una carta de amonestación.
0: No, a mí también, que
2: ¿a vos también te mandaron una carta de amonestación? Bueno, eso se llama solidaridad.
0: Sí, dije, que
2: carta estamos, de amonestación con copia de Rodri.
0: Pusimos a los guionistas al aire y eso no debería ser así. 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
2: Son las 8:55. 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
0: ¿Qué te pasó por querer lucirte?
2: Por querer lucirte.
0: Sí. Bueno, 870.
2: No ha sido la primera ni la última vez que una persona por querer lucirse, ¿verdad? Quedar así como los grandes, queda como los pequeños.
0: Sí, tal cual. ¿Qué nos cuenta Dayana aquí?
2: 870-20-947. Dayana es Dayana.
0: Sí, eso dije yo, Dayana.
2: No dijiste Diana.
0: No, yo dije Dayana.
2: Bueno, ya.
3: Hola, hola, chiquillos. Vean, les cuento mi historia así de por jugar de vida. Tendría yo eso, como unos 14 años, ¿verdad? Sabes que uno se cree, quién sabe qué, ¿verdad? iba para hacer un trabajo con los compañeros del cole. Recuerdo que tenía una mudada que me habían recién comprado, ¿verdad? Y hice berrinche y toda la casa, porque yo dejé esa mudada para sentirme poderosa, guapísima,
0: sí, claro,
3: ¿verdad?
0: Empoderada.
3: De lo mejor. Y recuerdo que tomé el bus. Yo vivo en una zona rural, entonces tomé el bus. Y recuerdo que ya cuando iba a llegar a la parada, mis compañeros estaban esperándome al otro lado de donde... De las puertas del bus, digamos, al otro lado de la calle.
0: Sí.
3: Yo era tanta la emoción de que me vieran así tan impresionante que cuando me bajé, comencé a bajarme antes de que el bus se detuviera por completo. Evidentemente me jugó una mala pasada y salí rodando. No. Salí rodando y insisto, vivo en una zona rural, entonces no había aceras, no había cañito decente,
0: embarrada,
3: era la zanja de tierra.
0: Sí.
3: Por donde pasaba el caño, ¿verdad?
0: Sí, tal cual, ¿no?
3: Tomé
0: por
3: la mierda.
0: Por el pecado de vanidad.
3: Un cachiflín, ¿verdad? Inmediatamente, entonces, antes de que el bus se fuera, yo ya estaba de pie. Ajá, para que según yo no notara que me había caído. Claro, mis compañeros me dicen, ¿qué le pasó? Yo, no me pasó nada. Pues, me preguntan.
0: Ay,
3: me dicen, ¿por qué? Véase, me vuelvo a ver. Yo tenía barro desde la punta del copete que usaba en aquella época hasta la punta del dedo gordo.
0: Todo.
3: No se imaginan la vergüenza.
0: Pero nadie la vio caerse, que es lo importante. Nadie la vio caerse, que lo. Sí, ¿verdad?
2: Antes se daba mucho eso de que cuando uno se iba a bajar, la gente hacía eso, que cuando el bus ahora no se iba a terminar de detener.
0: A mí me encantaba.
2: Sí.
0: Claro, no, porque los choferes vienen con la puerta cerrada.
2: Sí, sí,
0: pero
2: sí.
0: Pero te lo diga, la puerta abierta y uno, ¡ay!
2: Correcto, entonces cuando le faltaban así poquitos ya metros de distancia corta, ya el bus se bajaba a la velocidad.
0: Es que uno tiene mucho estilo, el Rolón se bajaba con estilo, ¡guau! Sí, y, sí. Y uno se bajaba y empezaba, y seguía caminando.
2: Exacto, exacto.
0: Al ritmo del bus y uno, oh, se suena demasiado.
2: Claro, siempre hubo un margen de error, ¿verdad? Gente que el estilo le salió mal y se salió narizado.
0: Pero contra el poste ahí quedó.
2: Pero sí, sí, antes se tenía esa costumbre de que... Y el bus de una vez jalaba, ¿verdad?
0: Sí, sí, no, sí, sí, sí.
2: Chao. Allá usted, si no se logró bajar bien, el bus cumplió con bajar la velocidad, abrir la puerta. Ya después de ahí...
0: Hay gente que se subía así al bus también.
2: Así también.
0: Una vez, cuando no era la no parada. Uh-huh. El bus iba de ¡fum! Se subía de una vez. Sí, qué sí. Susto. Yo me vine como chofer, yo dije, ¡hijo de puta! ¡Hijo de puta! Choco, accidente. Bueno, ¿qué te pasó por jugar de vivo, por querer lucirte? Eso es lo que estamos preguntando hoy, eso es lo que nos estás contando.
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0: 9:00 a.m, 8 minutos. Vea, ya hoy termina septiembre, arranca octubre. Y octubre es conocido por ser el mes en el que se lucha contra el cáncer de mama.
1: El mes rosa.
0: El mes rosa. Que nos llama mucho la atención siempre, cómo las mujeres se comprometen muchísimo con su salud, ¿verdad? Y cómo hay iniciativas para concientizar. Pero hay algunas que no se limitan solo a concientizar, sino también a brindar esa solución a las mujeres. ¿A qué me refiero? Bueno, que sí, que vaya, revísense, que el autoexamen, que las mamografías. Pero hay muchas mujeres que no pueden costarse una mamografía. Okay, ¿verdad? Que, o que no pueden estar en una lista de espera, lo que sea. Entonces, hay sitios que les ayudan, uno en específico, ese que vamos hoy a mencionar, que es Alsalus. Y esta es una iniciativa apoyada también por...
1: ¿La Clínica Bíblica?
0: Sí, yo bueno, ya he sido Hospital Clínica Bíblica, pero vos todavía le decís la Clínica Bíblica, porque ahí dicen el pasado.
1: Sí, vos sabes que a mí me hicieron una cirugía ahí en la clínica, es más, dos cirugías de las que yo tengo.
0: Sí.
1: Digamos, la papá.
0: Sí.
1: No, mentira, de la apéndice. Ajá. y de esto que me hicieron aquí por lo del estómago.
0: Sí.
1: Fueron en el Hospital Clínica Bíblica.
0: Vos sabes que yo una vez tomé café.
1: Sí.
0: Hay una cafetería muy bonita, sí. Ah, no, si va a hablar todo el mundo aquí, ya me voy, entonces.
1: ¿Por qué?
0: Si no me he presentado, yo os invito. No, mentira, yo tomo para salirse como en casa.
1: Está muerta de risa, Sharon.
0: Sí, bueno, Sharon, bienvenida, que Sharon es de Clínica Bíblica. Y viene acá como si fuera la casa, porque es de la casa. Y siempre viene con su sonrisa muy simpática y su energía. Y hoy nos viene a contar sobre Alsalus. ¿Qué es una fundación o es una alianza? ¿Qué es Alsalus?
2: Alsalus es una alianza público-privada que tiene varios aliados fundadores, entre ellos Clínica Bíblica, la Caja, que le aporta ese elemento público, ¿verdad? ¿Sí? Automercado, Banco Nacional y la Fundación Aliarse. Uh-huh. Entonces, antes mencionabas el autoexamen y quería empezar con uno de esos mitos. Y es que les cuento que el autoexamen, en realidad, cuando te tocas algo, ya es muy tarde.
0: Si vas a decir, ¿ya sentí algo?
2: O sea, ajá, sí, sentí algo, o sea, corré definitivamente, sí. Pero puede que ya sea muy tarde. Sí. Es la detección temprana la que realmente salva vidas.
0: Por
2: Entonces,
0: supuesto.
2: Es la mamografía el examen diagnóstico por excelencia. Uh-huh. Por eso, aunque no te sientas nada, es esencial que te realices a partir de los 40 años una mamografía. Y bueno, esta alianza lleva mamografías gratuitas a mujeres en zonas rurales y costeras. Tenemos toda una ruta que de hecho pueden encontrar en alsalus.org, en donde van a encontrar mucha más info también. Y vamos, por ejemplo, la próxima semana a estar en Upala. La Caja nos facilita listas de espera y también atendemos a mujeres que se quieran apuntar a pesar de que no tengan un seguro médico. Algo clave es que, como trabajamos en alianza con la Caja, se conecta directamente con el EDUS, entonces se agiliza muchísimo el proceso y de verdad que la sobrevida de estas mujeres que son detectadas a tiempo es hasta del 99% mayor.
0: Uh-huh. Sí, maravilloso, porque claro, una detección a tiempo hace que si hay que hacer una intervención sea mucho más efectiva. Estas mamografías, ustedes las... O sea, bueno, Alsalus, las donas, o sea, las ¿cómo
2: es?
0: ¿Es
2: en realidad,
0: descuento? ¿Cómo es?
2: Les cuento, en realidad es la gente, es gracias a las donaciones de las personas que la alianza pues recauda dinero y puede llevar las mamografías. Entonces, justamente hoy vine
1: gratis,
2: a invitarles.
1: Son gratis.
2: Sí, son gratis para las beneficiarias.
0: Ajá.
2: Y eso es posible gracias a donaciones de empresas, ¿verdad? Sí. Y también justamente a donaciones de las personas que a partir de mañana y durante todo el mes de octubre pueden acercarse al automercado, a las cajas, a realizar sus donaciones. También a Clínica Bíblica, en donde pueden donar en las cajas. Existe BN Internet Banking, porque el Banco Nacional es parte, y entonces por ahí también. Y bueno, tenemos un SIMPE móvil que aparece a nombre de la Fundación para la Sostenibilidad y la Equidad, que les puedo decir en este momento, 8466-3888.
0: Lo vamos a guardar aquí, 8466-3888.
2: Así es.
0: Ok, ahora que sí, por ejemplo, en el automercado uno va, pero es que hay como un tarrito, o es que uno puede hacer una donación con la tarjeta, digamos.
2: Con la tarjeta, hace, sí.
0: Ah, ok, perfecto, porque además es un efectivo.
2: Sí, en la caja todas las personas cajeras te van a ofrecer.
0: Ah, bien,
2: sí,
0: perfecto,
2: durante
0: perfecto.
2: Todo octubre.
0: Qué dicha, maravilloso.
2: Tienen un compromiso increíble, y entonces sí, pueden acercarse y donar por ahí.
0: Maravilloso. ¿Cuántas personas se ven beneficiadas con esto?
2: Te cuento que al año más de 12,000 mamografías son realizadas y que ya llevamos más de 70,000 desde 2011 que existe el Salus.
0: ¿Cómo eligen, o sea, o cómo hace uno para saber dónde van a estar? Por ejemplo, si digo, uy, también mi mamá necesita hacer...
2: Claro, la ruta la planificamos con la caja desde un año antes, es decir, ahorita, por ejemplo, ya estamos planificando la ruta para el siguiente año, pero lo que queda de este año lo encuentran en alsalus.org. Se visitan, como les decía, zonas rurales, costeras, fronterizas, zonas que tienen un difícil acceso para que las mujeres vayan a su...
0: Alsalus se escribe así como ni con Z ni nada, ni H ni As, Alsalus, A-L-S-A-L-U-S, que es Alianza por su Salud.
2: Así es.
0: Entonces, Alsalus.
1: Alsalus. Que la próxima campaña es en Upala, ¿verdad? Mencionaste.
2: Sí, a partir de la próxima semana vamos a estar en Upala. De igual manera, probablemente ya estamos, ¿verdad?, llenas para eso, pero definitivamente se pueden acercar al área de salud, hacer la consulta, ahí vamos a estar. Y como tenemos dos unidades, es decir, hay dos camiones que van por todo Costa Rica, el otro ahorita está en Corralillo, en Guatuzo, sí, pero Guatuzo. Como les digo, ahí está toda la info en el sitio web.
0: En el sitio web, ok. Muy bien, ¿no tienen redes sociales, Alsalus?
2: Sí, también nos encontrás como alsalus.cr.
0: Ok, perfecto. Y qué bueno, entonces, creo que lo que más invitamos no solamente es a que estén presentes, tengan presente la ruta, sino a que donen. Que se diga, bueno, puedo hacer una donación y con eso ayuda a que una mujer pueda hacerse una mamografía, tener acceso a ella, tener una detección temprana y poder tener un tratamiento
2: salvar
0: más...
2: Salvar su vida, realmente. Su vida,
0: sí, me gusta mucho que Alsalus no solo me hizo una mamografía, me regaló tiempo.
2: Así es.
0: Qué bonito.
2: Es la detección temprana. Y es que aquí el tiempo es clave, justamente. Cuando te haces una mamografía a tiempo, es cuando puedes detectar temprano y salvar tu vida.
0: Muy bien. Y o descartar.
2: Claro. También, que eso es... Tener también la tranquilidad, ¿no? Como, estoy bien.
0: Estoy bien, puedo. Sigue todo bien. Maravilloso. Qué bonito cuando tenemos espacio, Rolo, para contar cosas así de buenas, ¿verdad? Que a veces decimos.
1: Que va más allá de las palabras.
0: Exacto. Usted puede entonces ayudar.
1: Y el compromiso, como decía Sharon, de y también de muchas empresas privadas y obviamente el sector público, para llevar adelante esta campaña tan importante, que también estaba asociada con, o el plan también es reducir un poco listas de espera que hay en cuanto a mamografías.
2: Así es.
1: Importantísima también esta dinámica.
2: Y de las personas, porque es una posibilidad real, o sea, puedes hacer una donación y tener la tranquilidad, la seguridad de que eso va directamente a una atención que salva vidas, a personas que lo necesitan además. Entonces, es como esa tranquilidad de, mi donación está llegando donde se necesita.
1: Correcto, directamente.
0: Le repetimos el SIMPE, 84663888, para que usted apoye la labor de Alsalus y ayude a salvar vidas. Muchas gracias, Sharon. Qué bonita noticia, qué bonita información.
2: Gracias a ustedes.
0: Bueno, vamos a una pausa. Ya viene una linda canción de Jarabe de Palo.
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0: Bueno, una canción del año 1998, la banda española Jarabe de Palo, que por cierto, este año, Rodri, cumplen 30 años en la escena musical. Y a pesar de su del fallecimiento de su vocalista hace 6 años ya, juepucha, en el 2020, te cuento que van a celebrar los 30 años de creación de la banda con el lanzamiento de una edición especial en vinilo de su disco La Flaca, que es un discazo, ¿verdad? Donde vienen canciones como El Lado Oscuro, Depende, Bonito, bueno, La Flaca. Así que bueno, Jarabe de Palo. Depende.
1: 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Son de Pozuelo.
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2: Esta es la pregunta de hoy.
1: ¿Qué te pasó por querer lucirte?
0: ¿Qué te pasó? Bueno, dice por acá, en mi caso, por jugar de viva, un día en el gimnasio, luego de hacer pierna, mi cardio final era la caminadora. Ajá. Ah, pues se me ocurrió pegar un brinquito para bajarme de la caminadora, pero a mis piernas ya no estaban para eso. Fue una tembladera que como la vi, dice, para no caerme, tuve como que agacharme, dice, y todos se me quedaron viendo raro, como dije, ¿esta qué le pasa?
1: Me pasó parecido un día que mi novia Gabriela me dice, ay, mira que hay una clase de bar, que es como es un ejercicio que combina un poco como ejercicios de ballet con otro poco de cosas. Es duro, pero normalmente van solo mujeres.
0: Y el yoga, ¿no es cierto? También, ¿no?
1: Sí, como yoga y como entre yoga, pilates y ballet.
0: Esa es así, una fusión interesante de...
1: Pero, sí, yo nunca menosprecio ningún deporte. Yo eso siempre lo he aprendido desde que entrenaba artes marciales. Un profesor me decía, porque yo practicaba taekwondo, entonces esa gente era de MMA y era como, de taekwondo, por favor. Y él decía, no, ustedes no vayan a jugar de vivos porque más cinturón negro. Entonces, uh-huh. Y puede ser que en MMA no tenga necesariamente esos conocimientos, pero si peleáramos taekwondo con él, probablemente él les ganaría, dice. Entonces, igual, usted conoce un campeón de cromos, no juegue vivo, ¡ay, cromos! Soy campeón de cromos.
0: Sí, ¿cuántas?
1: O sea, no hay nadie mejor en cromos que él.
0: ¿Cuántas se dirían las palabras de tu...?
1: Totalmente. Y era un profesor que entrenó muchos estilos. Entonces, uh-huh. Él sabía, los combinaba todos muy, muy bien. O sea, de una MMA de verdad. Uh-huh. Entonces, era muy, muy, muy chiva. Entonces, yo aprendí eso de él, de no despreciar nunca a nadie que supiera alguna cosa.
0: Estar abierto a todas las posibilidades. Exacto.
1: Entonces, yo, con todos los deportes que me invitan a alguna clase, me pasé chivísima, le pongo todo. Pero siempre digo, qué vacilón, como cada deporte tiene lo suyo definitivamente. Entonces voy a estar en esta clase, no iba confiado, más bien iba como con esa presión de no puedo quedarme botado. Estas chavas hacen esta carambada, yo no. Entonces yo no me voy a quedar botado porque sé que me van a poder dejar botado. Y claro, uno va todo confiado porque ahí las pesas son de 1 kilillo. Y yo, yo ya me sé esa trampa.
0: Esa trampita.
1: Pero yo había un carajo que iba también conmigo y él sí confiaba. Es el único hombre. Y dice, este otro madre, entre todas estas mujeres, estos deportes, mujeres. No terminó la clase. Duró 10 minutos el carajo. Se quería morir. Entonces yo, como vi que él renunció, y yo, ni costra. Yo voy a demostrar.
0: Voy a echarme el peso
1: de todo. Uh-huh. Entonces, claro, hay unas partes en las que hay como que ponerse en ciertas posiciones, como de cuclillas y cosas así, ¿verdad? Y entonces bailan y se levantan, y luego hay que hacer abdominales y sostener en plancha y todo eso. Y yo, santo Dios, venían las pesitas. Y yo, que okay, yo sé que son muchas repeticiones, pero yo voy a aguantar. Solo es 1 kilo. Y no voy a dejarme impresionar por las repeticiones. No, Rolando, en el momento que estamos como en una cruz, con las pesitas nada más ahí. Moviéndolas poquito, y yo no podía, y me quemaba los brazos, y yo todas las chavalas aguantaba, y yo, madre, no puedo. Y la chavala, como si eran estuviera, yo, madre, no puedo, tuve que bajar todas con los brazos, y yo, madre, no es posible. No, me quemaba los hombros, me dolió un montón, yo, ¡ah! Entonces yo, no, tengo que ser humilde, pero no puedo rendirme, Rolo, es que.
0: Sí, como dices, con las botas puestas.
1: Yo no vengo a impresionar a nadie, pero venía a probarme a mí mismo. Rolo, la clase, la parte de las piernas, todas había que agachar, sí. Como eso, como de cuclillas. Entonces, y moviendo y haciendo aquí, yo decía, no puedo, no, yo, ah, Rolo, terminé esa clase y yo en serio venía, las piernas me temblaban así, venía en un momento, bueno, vámonos ya, yo, no, espera ese momento. Había otra clase, porque además era una clase de donación, era que esa clase, por eso es que yo fui, se donaba para la gente de Venezuela, para los, el terremoto, ¿te acuerdas? Con la instructora venezolana.
0: Sí.
1: Y la gente que venía a otros, la segunda clase era gente más nueva. Yo, no vayan, es una trampa, no vayan, ya donó la plata, déjelo, no hay por qué sufrir. No, yo les iba, pero duré, sin mentirle, una semana entera ratonado. Yo nunca había...
0: ¿Y no he vuelto a ir a ninguna sesión?
1: Jamás voy a volver a ir.
0: Voy a volver.
1: Yo nunca me he ratonado tanto en mi vida. O sea, yo me he ratonado 2-3 días.
0: Sí, pero...
1: Una semana, Rolo, se llama. Fue un domingo y el domingo siguiente todavía me duele. El abdomen, las piernas, los hombros, todo, Rolo. Nunca vaya a una clase de bar. Es satánico eso.
0: Nunca me has hecho caso de tomar tomate, jugo de tomate.
1: Nada, me iba a quitar eso, Rolo, el tomate.
0: Tenemos un...
1: Dale un momentito, está... Ay, sí.
3: Te estamos escuchando, Belén.
0: No, pero sí, no.
1: Pero es para ustedes, no para el aire.
0: Pero oiga la bebé.
1: Ah, pero es que Rolo, sí.
3: Te estamos escuchando, Belén.
4: Yoyos.
0: ¡Ay, qué lindo!
1: Los yoyos, ¿quiénes son? No sé, pero.
0: Los yoyos, dice que tiene 2 añitos.
1: Ay, yo soy Yolando. Yo digo, y este es Yolando.
0: Sí, y nos vamos a poner a llorar. De la emoción, qué linda.
1: Ah, ven, ya, con eso, pues se me quitó todo el atonamiento.
0: Saludo para Juancito Robles también, que ahí está reportando sintonía en Cartago.
1: Me quedé hace tai chi. Saludos. Qué chido el tai chi, a mí Juancito. Me gusta. Yo quiero aprender a
0: hacer tai chi, Juancito. Mira, qué cajita sorpresa, ¿sí?
1: Sí, ve buenísimo vos. El tai chi. Bueno. Pues en China todo el mundo hace tai chi, bueno, los parques. Yo quiero aprender, por cierto, creo que el Instituto Confucio tiene una clase. Confusión. No, una clase. No, una clase abierta, espérese. De tai chi, de una chance para ver. Porque ellos tienen una cosa de puertas abiertas y van a tener. ¿Cuándo es? ¿Cuándo era? ¿O ya pasó? Ah, y este sábado que pasó.
0: No.
1: Ah, pero sí hay un curso de tai chi que están abriendo, que empezó el lunes. Ah, la pucha. Ah, no es la matrícula, mentira. Hay matrícula del 28 de septiembre al 3 de octubre en el Instituto Confucio. Curso de Tai Chi Chuan. Pero y ponga el horario para saber. Y voy a lo mejor no me meto. Rolo, ese sí podría ser para vos también.
0: ¿Verdad? Podría ser mi inicio.
1: El próximo Kung Fu Panda.
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0: Carpenter.
1: Please.
0: Es el que se llama Carpenter. Pero en la familia de los Carpenters, ¿verdad?
1: No entiendo que no.
0: Y así interesante. Pero qué bonito que el apellido sigue ahí, ligado a la música. 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
0: ya me agarró la alergia.
1: Todos son en vivo.
0: ¿Qué está diciendo? 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
3: Ayúdanos a responder la encuesta.
0: ¿Qué es peor, un ataque de estornudos o un ataque de tos?
1: Depende.
0: No, la encuesta puede ser, voy a apuntarla por aquí para otro día. No, la encuesta de hoy es ¿doblada o subtitulada? Subtitulado.
1: ¿Cómo te gusta ver la película?
0: ¿Cómo te gusta? ¿Doblada? Subtitulada.
1: Ok.
0: ¿Cómo te gusta ver la película o la serie? ¿Doblada o subtitulada?
1: ¿Películas o series? Sí. ¿Cómo verlas? Esa es la encuesta de hoy. Podés participar ya a través del 870-20-947. ¿Doblada o con subtítulos? Dice Isaías que con subtítulos. Subtitulada, dice Alejandra también. ¿Quién más nos escribe?
0: Uh-huh. Me encanta que se han ponido, me gusta verlas. Ajá, muy bien. Siempre subtitulada, dice Marina.
1: Subtitulada, doblada, obvio, doblada, dice Karina. Doblada, dice Omar. Subtitulada, dice Kelly. Marcela León dice que doblada. Laurita dice, Rorrito, siempre subtitulada. Siempre, dice. No hay otra opción. Odio cuando los cines meten muchas tandas en español.
0: Yo estoy viendo qué está pasando eso. Ahora hay demasiadas tandas dobladas. O sea, yo les digo, pero mira, como un equilibrio. Uh-huh. Y tal película, una subtitulada y todas dobladas. Yo vení, pero las películas animadas sí me gusta verlas dobladas.
1: Dobladas, dice Betsy.
0: A Betsy también, a Cinti también le gusta doblada.
1: Sí, Mari.
0: A Fer le gusta subtitulada.
1: Ok. Ana Virginia dice, dependiendo. Si quiero escuchar las voces de los actores originales, subtitulada, pero a veces las voces del doblaje son mejores, prefiero las dobladas. ¿Sabes? Entonces, clarísimo ejemplo en la serie Alf. Alf le dio un boom.
0: El habla en inglés es horrible.
1: Horrible, pero X, horrible. X, no, no me ha gustado para nada.
0: X, ahí cualquier.
1: Man. Sí, y otra cosa.
0: Por ejemplo, Hora de Aventura, doblada. Uh-huh. Los Simpsons, doblada.
1: También, sí.
0: ¿Sabes cuál otra es? Al principio del rap.
1: También.
0: La voz de Will Smith es como, no, la quedó, el mal que habla al principio del rap en español es buenísimo.
1: Es correcto, sí. Carmen dice que doblada, Katia subtitulada, obvio. Esfuerzo, dice. Excepto que sea en serbio, dice. Ok. Rose con subtítulos.
0: La serie Dark. Sí, uno la
1: hizo titulada.
0: Sí, pero si usted se distrae un poquitico a coger palomitas y no vio y no entendió nada porque está en alemán, uh-huh. Y hay que pensarla mucho, o sea, hay que estar como, ¿este quién es con este? Ya después ya todo tiene sentido y ya uno conecta todo, pero los primeros dos capítulos uno está, híjole.
1: Sí, los dos primeros capítulos son pesados. Sí,
0: nada.
1: Bueno, Eliana dice que subtitulada.
0: A menos que sea animada, entonces ahí sí, doblada.
1: Sí, puede subtitulada doblada. Fijo, dice Eli, Minor. A mí me gusta doblada, dice. ¿Cómo que no me han enviado saludo de cumpleaños? Minor, ¿estás cumpliendo años hoy? No se diga más entonces.

0: Dice Rosiris que ella prefiere doblada. Bernie también dice que a él y a la mayoría le gusta más doblada. Dice Bernie.
1: Tati dice, ¿qué dice Tati?
0: Salud, Rodri.
1: Salud. Ah, porque esto no es así. Gracias.
0: Doblada porque tengo miopía y astigmatismo.
1: Sí, rapidito le enchilan los ojos.
0: Cierto.
1: Por supuesto. Dice, bueno, depende. Si quiero ponerle mucha atención, como de miedo o animada, pero a veces si no está doblada no pasa nada. Lo intento subtitulada.
0: Okay.
1: Es que pasa muy rápido la letra, dice.
0: Doblada, pantalla completa, dicen por acá. Hola, doblada. Mientras no sea en español mexicano o el de España. Ah, yo no puedo con películas.
1: España,
0: que
1: no.
0: Sí. No puedo, en ese caso me voy entonces subtitulada. Ronald, ya habíamos saludado a Ronald.
1: No,
0: bueno, saludos a Ronald. Subtitulada, dice.
1: Sí, porque para ver Modern Family hay que ver a oír a Sofía Vergara hablando inglés. Esa es la gracia.
0: Sí. Subtitulado, dice por acá. Todo bien con los doblajes, menos los que son españoletes, dice por acá. Tati, Carol Hernández dice que. No sé si han notado, pero el sonido original de la película es mucho mejor que cuando se hace el doblaje.
1: Ah, no, totalmente, sí.
0: Entonces,
1: sí.
0: Por eso prefiero que sea el original y subtitulado.
1: Ah, sí, ¿no? Sí, porque ya se agrega una pista, entonces ya hay cambios ahí. Tal cual.
0: Sí, sí.
1: Bueno,
0: sí.
1: Esa fue nuestra encuesta de hoy, interesante.
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0: 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Ok, noche de stand-up comedy hoy en El Muro, en San José. Hay varios parqueos disponibles, se come rico y se pueden reír un montón. Y como es la mitad de semana, se van y se ríen un buen rato y ya con eso terminan jueves, viernes y sábado.
1: Sí, sí, sí, además el fin de mes está bonito, o sea, cerrar el mes bien. Uh-huh. Así es, ¿no?
0: Y luego estarás en Cartago el 17.
1: En Orosi, sí.
0: El 17 de octubre en Orosi.
1: Más tarde lo publico y les cuento. Mañana lo
0: cuento. Sí, para sí, la sí, gente de Cartago.
1: Y para sus baby showers también puedo estar en sus baby showers.
0: Sí, ahora hace que poco ya estuve en un 15 años. Y ahora que ya viene mucho evento de empresa también, ¿verdad?
1: Hice un show muy vacío en 15 años. No. Yo, mira, en un 15 años pequeñito y yo, bueno. Uh-huh. Y yo dije, bueno, será que los chiquillos muertos de risa toda la mesa, los carajitos. Yo, sí, ¡eh, sí, qué bien! Todavía soy vigente, pelos, huilas. Bueno, mi querido Rolo, nos podemos ir ya, Rolo, porque nadie nos mandó más mensaje de los chascos. Yo pensé que eran...
0: Sí, vámonos ya, Rodri. Sí, sí, sí, total. Sí. Entramos tarde, salimos temprano, Rodri.
1: Cuídense.
0: Pásela completa.
1: Para cerrar bien el mes.
0: Hasta mañana, un abrazo, se cuidan mucho.
1: Dejamos la canción para que maticen bien bonito.
0: Vamos a pompear la mañana. Así se cierra un programa.

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Muy, muy, muy buenos días. Feliz miércoles, mitad de semana y finalizando ya septiembre. Llegamos al último día de este mes, un mes cargado de muchas cosas, un mes lindísimo y que por supuesto nosotros siempre, siempre con buena actitud vamos a hacer que las cosas cierren y culminen de la mejor manera. ¿Verdad que sí? Bueno, yo feliz y contenta de estar nuevamente por acá acompañándote desde este momento y hasta las 2 de la tarde con buena música, compartiendo con vos a través de el WhatsApp y también programando esas canciones que quieres escuchar hoy. ¿Con qué te quieres acompañar hoy? Contame. 870-20-947, la línea que está a tu disposición. Recordá que hoy es miércoles también de música nacional a partir de las 11 de la mañana. Venimos con el segmento dedicado a nuestros artistas nacionales. También por si quieres por ahí alguna canción, pues me la vayas contando para acá, irla agregando a la programación. Feliz, emocionada, con un día lindísimo, está haciendo un sol precioso y yo sé que de esa manera también, con nuestra actitud, vamos a hacer que este cierre de mes para muchos, mitad de semana, y también darle la bienvenida a ya la recta final del año. Demasiado rápido, por Dios, ya entramos en el último trimestre de este 2026, así que a ponerle bonito y que todo cierre de la mejor manera. ¿Listos, preparados para iniciar nuestro miércoles con buena música? Yo sí. Te dejo con Shakira para iniciar de una vez con buena actitud y buena música acá en 94.7.

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10:19 y continuamos nosotros acá en nuestro miércoles mitad de semana, pasándola súper bien en 94.7. Gracias a quienes por acá están reportando su sintonía. Ya casi vengo a pasar lista, así que atentos ahí a decir presente, levantando las manitas virtuales a través del WhatsApp. Y también ya estoy anotando algunas canciones que me están solicitando para el bloque de las 11 de Música Nacional. Ya sabes que todos los miércoles a partir de las 11 se le dedica este espacio a nuestros artistas nacionales, a recordar y por supuesto homenajear la buena música que tenemos acá en nuestro país. 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Uy, sí, es que también ya viene todo lo lindo del cierre de año. Qué bonito, a mí me emociona y yo así, si tuviera tiempo, pues saco ya todo lo de Navidad, pero no. Hay quienes no les gusta la Navidad anticipada, hay otros que sí, yo por mí pasaría en Navidad todo el año. Me encanta mucho esa época, bonitas cosas. Gracias a quienes me están por acá solicitando canciones. Sí, ya las estoy acá leyendo los mensajes y también poniéndolas acá en programación. Nos vamos con los Beatles para aprovechar el tiempo, escuchar buena música. Mientras, ahí me van diciendo presente que ya vengo a repasar lista.

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0: Del disco Circo Beat de 1994 escuchábamos a Fito Páez desde Rosario, Argentina, con Mariposa Tecnicolor, una canción que nos inyecta demasiada energía, esperanza, un poco de nostalgia también por ahí en sus letras y que por supuesto disfrutamos en esta hermosísima mañana de miércoles acá en 94.7. Gracias a quienes están por acá reportando sintonía, voy pasando lista, por acá pasó Nico a saludar, Rebe Arroyo también, Mauricio, Anita pasa por acá a saludar, dice que está con mucho trabajo. Sí, hoy es el día en que varios tienen bastante trabajo por el tema de cierre de mes y todo. Bueno, mucha suerte a todos, que todo les cierre de la mejor manera y por supuesto acá nosotros les damos ese empujoncito de energía que necesitan para cerrar el día con buena música. 870-20-947 también, si vos querés escuchar alguna canción en particular. 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A las 11 venimos con música nacional. Ya tengo por acá una gran lista de canciones que me han solicitado. Ya las estoy buscando para añadirlas por acá. Así que si quieres también ser parte de esta hora dedicada a nuestros artistas nacionales y escuchar alguna canción en particular, pues también me contás. Saludos para William también, que está reportando sintonía desde San José. Gracias a todos los que están por ahí y los que andan en carretera también, que no pueden escribir, pero yo sé que hay bastantes amigos que nos escuchan desde carretera. Seguimos con más música. A las 11 venimos con artistas nacionales.
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Y en compañía de las voces de estas dos hermosas chicas, Chanti y Priscila Díaz, iniciamos nuestro bloque dedicado a la música nacional. Una hora de solo música nacional, homenajeando como siempre a nuestros artistas nacionales. E iniciamos con este par de chicas hermosísimas, que canción que nos solicitaban también. 870-20-947, si vos querés ser parte de esta hora de solo música nacional. Ya tengo por acá una lista grande, grande de canciones que ya las estoy acá ingresando a la programación para que durante esta hora podamos escuchar música nacional. Antes de continuar, traigo sorpresa. Así como me sorprendieron a mí recién llegando, los sorprendo yo a ustedes. 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Bueno, ahora sí, seguimos con más música, música nacional. Recordá, 870-20-947, si vos también quieres ser parte de esta hora dedicada a nuestros artistas nacionales.

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11:34, continuamos con nuestro ratito dedicado a nuestros artistas nacionales, una hora completa de música nacional que tenemos de sobra y buenísimos artistas, gracias a quienes por acá han sido parte también de estas solicitudes, estas canciones. Lo que hemos escuchado ha sido parte de lo que ustedes solicitan al 870-20-947. 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Ya lo sabes. Nos vamos con más música nacional, música nueva. La semana anterior tuvimos acá a Pana dándonos un poquito del adelanto de las canciones de su nuevo disco Felicidades, que está buenísimo. Si tenés el chance de buscarlo, escucharlo, está buenísimo, buenísimo. Acá tuvimos a Pana cantándonos un par de cancioncitas y vamos a escuchar Siento, que por supuesto ya está dentro de la programación de 94.7 y está buenísima, buenísima.

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Soltar, extrañar y describir que quizás ya es demasiado tarde. De eso nos habla la canción que acabamos de escuchar de Rodrigo Lagunas, su primer sencillo, El Juego, primer sencillo original del artista nacional, que por supuesto disfrutamos acá en este espacio de solo artistas nacionales. Y que parte de lo que hemos escuchado es de lo que ustedes solicitan. 870-20-94-7. Ya vamos llegando al cierre de esta hora con buenísima música en nuestro espacio de música nacional. 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Bueno, vamos cerrando este bloque de artistas nacionales. Vamos a viajar a 2007 para recordar una canción buenísima del grupo nacional Lep Pop, Cali Photoman. Una canción que se convirtió en todo un hito para la música independiente de nuestro país y se posicionó además en las listas de los videos más pedidos de MTV. Así para que le pongamos bastante, bastante cariño y le subamos bastante, bastante el volumen a la radio para disfrutar de Cali Photoman, Lep Pop. Viajemos hasta el año 2007 y con esto cerramos nuestro espacio de música nacional.

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Disfrutamos de Journey, que precisamente un día como hoy, 30 de septiembre, pero en el año 2000 se presentaba por primera vez acá en nuestro país sin Steve Perry, ¿verdad? Porque ya no estaba formando parte de la banda. Aún así, tuvimos el privilegio de tener esta bandotota acá en nuestro país, legendaria banda que llenó de clásicos a un público de 3.000 personas que asistieron en esa ocasión al Palacio de los Deportes hace 26 añitos, nada más y nada menos. ¿Vos fuiste de casualidad? ¿Estuviste por ahí? Contame, a ver qué tal estuvo ese concierto. 12:23 ya. Aprovecho para quienes están en su pausa de almuerzo. Nosotros desde acá te acompañamos con buenísima música 94.7. Te recuerdo que tengo una entrada doble para que este domingo 4 de octubre disfrutes del Oktoberfest. Iniciamos último trimestre del año, inicia Oktoberfest, música, actividades, comida deliciosa para que vos empeces este último trimestre del año en todas. ¿Qué tenés que hacer? Me envías nombre completo, número de cédula, correo electrónico también, por favor, y me contás de una forma creativa por qué querés ir a disfrutar del Oktoberfest. Antes de las 2 de la tarde, doy el nombre de la persona ganadora y déjenme decirle que están muy, muy creativos. Me gusta. Así que espero más mensajitos llenos de creatividad, originalidad. Contame por qué querés ser parte del Oktoberfest. Atentos todos por ahí. 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Ahí te pones original, te pones creativo, me contás por qué quieres ir y también si quieres escuchar alguna canción en particular de aquí a las 2 de la tarde, con todo gusto.

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gente luminosa del arrebato, gente linda, gente que anda iluminando y repartiendo solo cosas bonitas. Así tenemos que ser todos, hacer esa gente luminosa, intencional de cosas buenas con las personas que nos rodean siempre. Si nos ponemos de acuerdo entre todos, creo que la vida puede mejorar un poquitillo más si andamos repartiendo cosas bonitas, ¿verdad que sí? Bueno, 12:52, ya vamos entrando en la recta final de estas horas de buena música y acompañamiento, como siempre tenemos acá en 94.7. Gracias a todos los que por acá han hecho su reporte de sintonía, solicitando canciones. Y también te recuerdo o te comento, si te venís añadiendo acá a la lista de amigos que estamos compartiendo estas horas, que tengo una entrada doble para que disfrutes este domingo 4 de octubre del Oktoberfest. Iniciamos octubre, iniciamos la recta final del año y qué mejor que hacerlo en un día chivísima, con buena música, comida deliciosa, actividades, la pasas chiva con tus acompañantes, con tu acompañante, porque es una entrada doble. Y si quieres ser parte del Oktoberfest de este 2026, envíame al WhatsApp tu nombre completo, número de cédula, correo también, porque las entradas llegan a tu correo, y de una manera original me contás por qué querés ser parte del Oktoberfest. Ponete creativo, me contás por qué querés ser parte del Oktoberfest, y antes de las 2 digo el nombre de las personas ganadoras. Si quieres, bueno, apúntate. Ahora estaba hablando con Katia, que cuando estábamos hablando de la visita de Journey acá a nuestro país, dice que ella estuvo en ese concierto. Qué chiva. Y que no estaba el ya conocido vocalista Steve Perry, sino que estaba otro Steve, en este caso Steve Aoki, que fue el reemplazo de Perry. Ya hace un tiempillo. ¿Será que la banda tiene algo con los Steve? Que el vocalista tiene que llamarse así, un requisito específico. Bueno, no sé. Pero sí, Steve Aoki fue el reemplazo de Steve Perry de Journey cuando estuvieron por acá en nuestro país. Que ahora, recordándome un poco de todo, siempre que veo a Steve Perry allá de los años 80, me acuerdo mucho de un primo mío que se parece mucho a él. Así, cuando era joven, se me parece. Siempre que lo veo es así como pum, me viene a la mente. Cosas que pasan. Bueno, nosotros continuamos con más. Ya sabes, si quieres participar de la entrada doble al Oktoberfest, nombre completo, número de cédula, tu correo, y me contás de una forma original por qué querés asistir. Nos vamos a los 90 con Savage Garden, uno de sus grandes éxitos que nos solicitan, por supuesto. Canción lanzada en el 96 y que se convirtió en uno de los temas más reconocidos del dúo australiano, nada más y nada menos que To the Moon and Back.

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Una de la tarde con 20 minutos, 21 minutos ya. Bueno, vamos ya en la recta final de esta hermosísima tarde de miércoles, despidiendo septiembre también y esperando que cerres el mes súper bien, súper, súper bien. Quienes están en la parte de contabilidad de algunas empresas o también los que hacen inventarios, bueno, todos los que hoy es un día ajetreado, lleno de trabajo, de cierres de mes, de cosas, facturas, números, bueno, que todo cierre de la mejor manera. Si andas en carretera también, ojalá que no haya muchas presillas, porque a veces dicen que cuando es cierre de mes y así, pues se junta todo. Esperemos que hoy todo fluya bien para beneficio y ayuda de todos. 870-20-947 si quieres participar por la entrada doble que tengo para sortear hoy antes de las 2 de la tarde para disfrutar este domingo del Oktoberfest. Nombre completo, número de cédula, tu correo electrónico y de una manera original me contás por qué quieres ir al Oktoberfest. Y antes de las 2 de la tarde voy a dar el nombre de los ganadores. Nos entra un mensaje por acá para que todos los amigos que andan en carretera, por favor, colaboremos. Dicen que ambulancia desde el Hospital de Limón hasta el Hospital de Niños viene con un bebé grave, para que por favor todos los que van en ruta 32 ayuden a brindar espacio en carretera y se pueda pues llegar todos a tiempo, sanos y salvos, que van para el Hospital de Niños en San José. Así que por favor, amigos que andan en carretera, sobre ruta 32 viene una ambulancia desde Limón con un niño grave. Esperemos que todo salga de la mejor manera, que Dios tenga el control de todo, como siempre lo tiene y lo tendrá. Seguimos con más en esta hermosísima tarde de miércoles, cerrando con buena música. Nosotros acá en 94.7 seguimos celebrando, estamos felices, estamos orgullosos de formar parte de Cadena Radial Costarricense. Te cuento que en el último estudio de sintonía se confirmó que llegamos a más de 1 millón de costarricenses, 1 millón de amigos, más de 1 millón de oyentes. A todos les agradecemos su sintonía. 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Seguimos con más. Subámosle el volumen porque llega Dancing Queen de ABBA acá en 94.7.

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Yo sé que es mentira, escuchábamos a Mauri Gutiérrez acá en 94.7, canción que nos solicitaban por nuestro WhatsApp y que por supuesto nosotros disfrutamos, compartimos este miércoles, mitad de semana, despidiendo septiembre. 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Se viene el fin de año, se vienen muchas cosas y nosotros desde acá, pues felices de seguir celebrando con vos. Seguimos celebrando, por supuesto que sí. 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Gracias a quienes participaron por acá en el sorteo de la entrada para el Doctor Fest este domingo, para ir a participar con sus respuestas ingeniosas, con un montón de razones del por qué quieren ir, a quién quieren sorprender. Bueno, de todo tuvimos por acá. También una, buenas descripciones de diferentes tipos de cerveza, bueno, de todo en los comentarios. Eso nos gusta bastante. Tengo ya por acá, ya me pasaron el nombre de la ganadora, es una chica. Tengo por acá, dice que mejor representante no vamos a tener. ¿Por qué? Bueno, porque es muy sincera, muy honesta, dice, quiero ir porque nunca he ido. Me parece súper bien. Y además dice que va para Alemania en octubre, así que se va a ir a foguear, va a entrenar, nos va a representar, va a ir a estudiar, a hacer la tarea, porque el examen grande lo tiene en octubre, porque va para Alemania, y es Catalina Chávez Hernández. Catalina Chávez Hernández, felicidades, amiga, vos sos la ganadora de esta entrada doble para disfrutar de este domingo del Oktoberfest. Anda a estudiar, a hacer la tarea, investigas a profundidad para que ese viaje a Alemania, pues ya vayas preparada a lo que vas. Felicidades. Y gracias también a quienes han participado y participaron. Ayer dimos unas, hoy dimos otra, no sé mañana. Aquí, así como ustedes se enteran, yo también me entero. Así que vamos a ver si me llevo la sorpresa. Bueno, vamos cerrando ya este miércoles. Gracias a todos los que también me acompañaron a través de sus mensajes, sus saludos. Yo siempre feliz de estar compartiendo estas horas con ustedes. Ya voy cerrando. Y por supuesto vamos a cerrar con buena música, como tenemos siempre acá en 94.7. Mañana es jueves, mañana llegan los clásicos que todos disfrutamos. Por supuesto, los enfrentamientos que nunca faltan. Así que yo te invito y te espero a partir de las 10 de la mañana a pasarla súper, súper bien. Viajemos hasta Argentina a disfrutar de Soda Stereo, Persiana Americana, canción con la que me despido. Vos te quedas ahí en sintonía de 94.7. Yo soy Beverly. Bendiciones. Chao. Feliz tarde.

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0: Maritza, ya vamos al aire.
1: Ay, no, mi amor, pero si yo no estoy maquillada.
0: ¿Y qué? Esto es radio.
1: No, mi amor, una diva siempre está producida.
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0: ¿Feliz? ¿Qué es?
3: Hoy es
4: 30.
3: Hoy es
4: el último día de septiembre.
1: Chiquillos, ¿por qué todo se va tan rápido?
0: Marisa, ya es Navidad. Ay, cállese.
4: No, ya deberíamos estar cantando Llega Navidad y yo sin vos.
0: Chiquillos, pero no nos rindamos. Todavía no es Navidad.
1: Sí, mi amor. Fíjate que vamos a llegar hartos de la Navidad. Ya hay tiendas hasta la madre de Colacho.
4: Recuerda el día en que te perdí.
0: Chiquillos, démosle chance
4: a colágeno.
0: No, ¿a cómo se llama? Halloween.
1: A Halloween. Hay que, sí, mi vida. Sí. Fíjate, mi amor, que hoy es un día. Veme, hoy tenemos sorpresitas, uh-huh. Muy bonitas.
4: Sorpresitas.
1: Sí, porque fíjate que hoy, lo que viene siendo hoy,
4: hoy.
1: Vamos a tener un programa astrológico.
0: Ay, que hoy bien, sí, porque ya viene octubre.
4: Escatológico.
1: No, Roberto, astrológico. No. Fíjate que hoy vamos a tener las predicciones de October. De October para el amor, uh-huh. para el trabajo. Uh-huh. Yo te tengo un consejo especial.
4: Un consejo.
1: De los astros.
0: Eso me interesa.
1: Y como estamos hablando de October, fíjate que tengo aquí no en mis manos, pero en la internet está flotando uh-huh. una entrada doble para ti, amiga, y para uh-huh. ti, amigo. Uh-huh. Para el Oktoberfest.
0: No. Ay, Maritza, ¿para qué día?
1: Para el domingo 4. Tenemos aquí una entrada double enter para ir al Oktoberfest, a que usted jarte cerveza como un cosaco. Entonces, es de manera digital. Digitalmente te está esperando. Solo tiene que poner el nombre.
0: Y el correo.
1: Entonces, ¿cómo vamos a hacer un programa astrológico? El que quiera ir a esa linda actividad, solo tiene que, veme qué divino, solo tiene que participar y decir.
0: ¿Qué podría ser?
1: Algo relacionado con la astrología. Para ustedes, el que quiera participar, para usted,
4: ¿cuál es? ¿Y qué sabe uno de astrología?
1: Oiga, para ustedes, ¿cuál es el peor signo del zodiaco?
0: Ay, me gusta. Yo sé cuál es el tuyo.
1: Sí, para mí es terrible eso, Scorpio.
4: Yo no sé nada de eso.
1: Bueno, pero Robético, ¿qué es algún chisme que te hayan contado? ¿Cuál es el que te cae más mal?
4: Por ejemplo, yo sé que en el horóscopo chino yo no puedo estar con una dragón, por ejemplo.
1: Porque te tira fuego.
4: Sí, como la mujer que bota fuego.
1: Sí.
4: Debe ser así, debo yo tener algún antagonista.
1: Todos, pero sí. Pero digamos, no tenés que saber nada de astrología. Un signo que te caiga mal, que vos decís, para mí el peor, porque fíjate que tuve una amiga que era cáncer. Yo qué sé,
4: Tauro.
1: Si, Tauro.
4: Tauro, ¿verdad? Sí. Tauro también.
1: Tauro. Si vos querés participar por una entrada doble para el Oktoberfest, ¿cuál es el numerito?
0: Maritza, es muy fácil. El 870-20-947. 870-20-947. Ese es nuestro número de WhatsApp.
1: Entonces, vea, ahí usted pone su número y su correo electrónico. Entonces, eso si usted quiere participar para la entradita doble para el Oktoberfest.
4: Oíme, que dice Reggie que Piscis para él.
0: ¿No te gusta Piscis?
1: ¿Por qué?
4: Quiere decir que yo no te caigo bien, Reggie.
1: Robético, fíjate que vos lo haces de una manera tan personal. Y no, mira, puede ser que
4: a Capricornio, ¿cómo es?
1: A Escorpio. Escorpio, veme cómo la gente va opinando. Dice Géminis, Dios mío.
4: Bueno, pero ¿por qué
1: no les gusta?
4: ¿Por qué? Ya he visto Roberto, varios aquí.
1: Sí, yo también he visto. Te voy a decir por qué a la gente no le gusta Géminis.
4: ¿Por qué?
1: Porque Géminis es muy dual. Géminis son los gemelos.
4: Sí, entonces, Eduardo dice. ¿Dónde?
1: Entonces, de repente un día están felices y a los 3 segundos ya cambiaron el carácter.
0: Ay, ¿en serio?
1: Bueno, el estado de ánimo. Entonces, a veces a la gente no le gusta eso.
4: Esta es Clarita.
0: A ver, a Clarita.
4: Sí, ¿verdad?
0: Sí, claro, Clarita preciosa. Clarita, pero yo conozco a Clarita.
1: Pero ay, mi amor.
4: ¿Vos qué cambiaste?
1: Clarita.
4: De...
1: Clarita ya tiene un recuerdo y tiene una jarra del tamaño de un pitufo.
4: No, algo
1: es una cosa gigante.
0: Sí, ella fue, pero yo creo que ella no. Ese, yo creo que ella lo trajo de Alemania.
1: Sí, por supuesto. Ah, sí, mamita, ¿usted qué cree? Ella no.
4: Hello.
1: Ella no fue ahí al Pedregal, no sé dónde es que sí. Sí, ella no. Fue a Baviera. ¿Dónde?
4: Sí,
1: ¿dónde
4: es? Ella fue a Bavaria.
0: Sí, a Bavaria.
1: A Baviera, donde como se llame. Mire.
4: Octubre de 1997.
1: Clarita, pero a vos te encanta afinar el codo, ya te vi.
4: Bárbara.
0: Claro, ella es fina.
1: En Múnich.
4: En Múnich.
1: Bueno, mi amor, las que pueden, pueden.
4: Múnich.
1: Entonces, si usted es un gran limpio y no puede ir ahí, participe para la anchada.
4: No, hey.
0: Para el doctor.
4: Es lo mismo. Exacto. Es lo mismo.
1: Bueno, sí, es lo mismo. Bueno, vea, entonces, nada más, mire, aquí ya va alguien participando. Vea, ya, Adri, nos ponen el nombre. Yariela, mi amor, ¿quién tiene Yahoo en estas épocas?
0: Pero Marita, ¿a usted qué le importa pero el correo que ella tenga?
4: Pero súper Yariela, válido tener Yahoo.
1: Yariela, mi amor, Yahoo, cámbiese. Evolucione, Yariela. Cámbiese Yahoo, mi amor. Usted ahora tiene High Five.
0: Pero Marisa, ¿a usted qué le importa?
1: No, nada. Yariela, solo era una sugerencia, mi amor.
4: Dígale, Yariela, usted es Escorpio, ¿verdad? Pregúntele.
0: Sí, sí.
1: Bueno, mi vida preciosa. Entonces la cosa dice, yo quiero ir a virar. Bueno, poneme el nombre, Cata, poneme tu Adri, poneme tu nombre y tu correo. Y contame qué signo no soportás, que vos decís que hijuepucha signo más horroroso o más insoportable.
0: Sí, sí, es que hay de todo,
1: mi amor. Sí, sí, sí. Hoy vamos a estar diciendo las. Ah, bueno, y tengo otra pregunta. ¿Quién quiere? Porque quieren que empiece con Aries. ¿Quieren que empiece con Aries ahí para abajo?
4: Con Piscis.
1: O le damos vuelta a la rueda astrológica. O empiezo con Piscis ahí para arriba. ¿Qué opinan? ¿Qué dice la gente? Por favor. ¿Cómo quieren que yo lo lea?
0: Es que sí, ¿y qué vas a quedar de último? A mí me da mucha pereza.
4: Rueda,
0: sí, yo quedo de último.
1: Bueno,
4: es cierto. Yo sí que quedo de último.
1: Tú eres el último de los últimos. ¿Quién quiere? ¿Cómo quieren que empiece? Tienen hasta comerciales, tienen hasta música para decirme cómo quiera que yo empiece. Por favor.
4: Qué nivel.
1: Porque está potente.
4: Está potente.
1: Octubre viene muy movido astrológicamente y usted tiene que estar enterado. ¿Qué va a estar pasando con tanta cosa?
0: Sí, chiquillos, por cierto, veo publicaciones que dice fuerte temblor. ¿De qué están hablando? ¿Cuál ¿Dónde? Temblor?
1: ¿De dónde estás viendo eso?
0: En mis redes, en varios periódicos y todo, fuerte sismo.
4: Fuerte sismo.
0: Chiquillos, ¿cuál fuerte sismo?
1: Ay, no sé, mi vida, bueno, de las dos.
4: Vamos a averiguarlo.
1: Y vamos a música.
4: Sí.
1: Vaya participando para una double con queso, para el Oktoberfest. ¿Qué signo detestan? Que usted diga qué signo más horroroso.

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6: Bueno, a mí me encanta el mundo deportivo, pero también el astrológico. ¿Qué dice la gente? Porque fíjate que yo, la gente está participando por una entrada doble para el Oktoberfest.

0: ¿qué es la vara con los Escorpio?
1: Ay, yo mi vida.
0: No soporto a Sagitario. Entre tanto positivismo, hay una personalidad dual. No les creo, pero ni el Padre Nuestro, dice Johnny.
2: Johnny, pero no es, es un positivo. No, es. Es ser de positivo ante la vida. ¿Qué es la que es? ¿Qué es la cosa?
0: Es la vara, es la
2: ¿qué
0: vara?
2: Le molesta?
1: No, pero no se van a pelear por cosas astrológicas. No.
0: Dicen a Virgin que fue ahí en Santa Cruz, 59 kilómetros.
2: Ay, pero yo no sentí nada.
0: Al suroeste, me imagino.
1: Yo tampoco.
0: De Santa Cruz, Guanacaste.
1: Bueno, vea, Robertito, yo voy a empezar, pues si no. Y bueno, dele, entonces le voy a hacer caso a los que están de cumpleaños. Está bien. Voy a empezar por los pececitos. Voy a empezar de atrás para adelante. Y en la otra.
0: Yanni es
1: Yanni Pisces. Dice, bueno. Sí. Bueno, vos también, ¿verdad, Robertico?
0: Yo soy Pisces, sí, claro.
2: Oiga.
1: Robertito, quiero saber qué le depara el amor.
0: ¿Qué dice Cindy? Que ella no soporta los Pisces.
1: ¿Y por qué, Cindita? ¿Por qué? Dime. Es que fíjate que todo el mundo ha tenido encuentros del otro tipo con signos. Uh-huh. Para mí, el peor, ya ustedes saben cuál es. Es una cosa, pero satánica y es terrible. Pero bueno, vean, voy con los Piscis, mi amor. Miren, se viene octubre, mis pececitas y pececitos soñadores. Vea, bueno, Roberto, esto es para ti. Vea, vuelvan esa película que se hicieron mentalmente con una persona. Vamos a desarrollar esto. Mire, si usted tiene pareja, octubre viene sensible y romántico, pero cuidado con interpretar demasiado cada gesto.
0: Ay, Dios.
1: If you are single o single, o sea, soltero o soltera, puede sentir una conexión fuerte con alguien. Estoy nerviosa.
0: Un calambrazo, que dicen.
1: Vea, escúcheme bien. Conexión no significa destino. Que le guste la misma canción no significa que el universo los unió. Que van a estar por siempre. No. Conózcala primero. Tal vez es un loco y usted no sabe. En el trabajo, su intuición puede ayudarle con una decisión, pero acompáñala con información.
0: Okay.
1: Si algo no le convence, investigue antes de comprometerse. Maritza te advierte.
2: ¡Hijo de puña!
1: No idealices personas ni situaciones. Si alguien te muestra quién es, créele. No le escribas mentalmente a una persona nueva porque en el fondo tiene buen corazón. Y le voy a decir otra cosa. La frase para usted: puedo soñar sin dejar de ver la realidad.
2: ¡Ay! Eso está bonito.
1: Claro que está bonito. Sigo con el siguiente. Fíjate que el siguiente es Acuario.
2: Aquí había gente que dijo que no soportaba los Acuarios.
0: Sí.
1: Bueno, Acuario dice:
0: Aquarius.
1: Si estás en pareja, octubre puede traerte una conversación inesperada sobre el futuro.
0: Levanten la mano.
2: ¿Los que son Acuario?
0: Sí.
1: Mire, no salga corriendo solamente porque alguien habló de sentimientos. Si usted está soltero, puede gustarle a alguien completamente diferente a su tipo habitual. Y eso puede ser justamente lo interesante, mi amor. Fíjate que en el trabajo, tus ideas diferentes pueden destacar este mes. Algo que para los demás puede parecer raro, pero terminar funcionando.
0: Maritza
1: te advierte. No desaparezcas cuando necesitas espacio. Mi amor, avise. Para eso tiene boca. Avise. Deje de estar desapareciendo de la nada. Sí, avise. Hay gente que todavía está esperando que usted conteste un WhatsApp desde agosto.
2: Ginetica. Ay, no, pero ¿por qué son así?
1: Es que por eso es que la gente no lo soporta.
0: Ginetica.
1: Mire, tu frase. Para todos los Acuarios, ser independiente no significa desconectarse de los demás. Por favor, Maricela, se me comporta.
2: Pero es que, aparte,
0: Sally,
2: ¿les está jalando?
1: Yo le jalo lo que yo tengo que jalar para que, por favor, se comporte. Sigo con Capri. ¿Quién es Capri?
0: Sí, tenemos aquí a Marimarín.
2: ¿Marimarín?
0: Marimarín, sí.
1: Bueno, Capri, mire. Los Capricornios son los ejecutivos del zodiaco.
2: No.
1: Dejen de trabajar 30 segundos y escúcheme. Si usted tiene pareja, October te pide tiempo de calidad. No basta con estar físicamente en el mismo lugar mientras usted está contestando correos, organizando pendientes y pensando qué va a hacer mañana. Póngase las pilas. Si usted está soltero, alguien puede aparecer a través del trabajo.
0: Marcela.
2: Maritza, que Mirza no es el jefe.
1: No, para que se va a enredar. O una actividad relacionada con las responsabilidades. Por favor, una cita no es una entrevista laboral. No necesita conocer el plan de pensiones de la persona antes del postre. Hágame el favor. Y en el trabajo, mire, no le voy a mentir, es un esfuerzo. Un esfuerzo

0: de meses podría empezar a dar resultados y alguien puede reconocer su constancia. Maritza te advierte, descansar no es perder el tiempo. Repito, porque Capricornio no escuchó. Descansar no es perder el tiempo, mi amor.
1: Byron.
0: Ay, Byron, cálmese, deje esa moto, no sea necio. Y tu frase, mi valor, oiga la frase para Capri. Mi valor no depende de cuánto produzco.
2: Uy, esa está bonita.
0: Mi valor no depende de cuánto produzco, apúntela.
2: Marito, oiga, pero está muy bonito todo.
0: Claro que está bonito. Octubre promete. Viene Sagi.
1: Sagi.
0: Alguien dijo que no soporta Sagitario.
2: Sí, nos dijeron que no sé, que nos dijeron.
1: Que eran un doble cara. Ajá, y esas varas.
2: Que éramos unos.
1: Bueno, Alejandro Meoño, Sagitario.
0: Ah, bueno.
2: Dice que a Adri le encantó.
0: Bueno, mi amor, te lo dice la pitoniza, mi amor, te lo dice la pitoniza. Ve lo que dice y estoy. Yo no sé si es una propuesta, dice Maritza. Estoy dispuesto a demostrarte que habemos escorpiones buenos. Pero fijo, nunca has estado con un Géminis. Esos son lo peor.
2: Bueno, ¿cuál sigue? ¡Ay, Sagitario!
0: Bueno, Sagitario, mis aventuras.
1: Dice Johnny que él no soporta a los Sagitarios. Vamos a ver por qué.
2: Sí, ¿por qué? No, ¿por qué?
0: Decinos. Sí, diga.
1: Decinos tú.
0: Pero exprésese, mi amor. Mire, Sagitario. Sagitario. Si usted está en pareja, octubre le está pidiendo, por favor, que rompa la rutina. Por Dios, haga algo diferente, mi amor, salga, invente un plan. Pero también acuérdese de que tener pareja no significa perder la libertad, no sea necio con eso. Mire, si usted está soltero o soltera, puede aparecer, Dios mío, alguien en una salida, actividad o lugar al que inicialmente usted ni siquiera pensaba ir, o sea que puede ir horrorosa o horroroso, porque usted tal vez fue y ahí, ¡zas!, que lo flecha Cupido. Mire, así que salga de la casa, Sagitario.
2: Ay, sí, Maritza.
0: Salga de la casa, arréglese, no sea fodonga. El amor de su vida difícilmente le va a tocar el timbre, a menos de que sea testigo de Jehová.
2: Maritza.
0: Y que le diga, buenas, aquí vive un Sagitario. No, salga. En el trabajo puede surgir an opportunity interesante, pero requiere compromiso. Y esa palabra Sagitario sale corriendo. Le da como alergia. Entonces, Maritza te advierte, no confundas sinceridad con decir absolutamente todo lo que usted piensa. Por favor, amárrese esa lengua. Yo solo soy sincera, sí, claro, pero también soy imprudente.
2: Ay, bueno.
0: Ah, bueno. La frase de Maritza para un Sagitario, apunte Sagitario, pues es su mancha. Puedo ser libre sin salir corriendo de todo.
2: Puedo ser libre sin salir.
0: Exacto, repita.
2: Sin salir corriendo de todo.
1: Bueno. Repito y repita.
0: Ay, esto me apasiona. No me vas a mandar ya a comerciales, Roberto.
1: Bueno, dale una más.
0: Una más.
1: Sí.
0: Scorpio. Hoy, no, mejor sí.
1: Sí, bueno, ahí
0: va. Ay, qué pereza, llegó Scorpio.
2: Maritza.

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